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1: 21 horas, 7 minutos.
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saludo a toda la audiencia de Los Que Más Suenan. Les dejo algunos temas para escuchar y disfrutar. Soy Vale DJ desde la ciudad de Minas, enviándoles un saludo enorme a todos los oyentes. Así que suban el volumen y sigan la música.

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1: 21 horas, 45 minutos.
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Muy bienvenidos. No se puede parar la música, el título de Village People, para darles las buenas noches y abrir las puertas de nuestro faro. Desde ya les adelantamos que esta semana tendremos muchas historias justamente de faros, todas ellas increíbles y para transportarnos a lo que es justamente el interior y el entorno de este faro que compartimos cada noche y que, lógicamente, es acompañado por una excelente selección musical.

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0: En el inicio entonces, Calvin Harris, qué profundo es tu amor. Dire Straits, Sultanes del Ritmo. También compartíamos la música de Tremulous, Yo y mi vida.
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La tercera guardia siempre era eterna. El tiempo se detenía por completo y el universo entero conspiraba para quitarle cualquier distracción. En esa situación, uno comenzaba a vagar por los corredores de la mente, sin rumbo y sin motivo, buscando inútilmente algo en qué posar la atención. En ese estado se encontraba Bart Carrigan. Era un trabajo importante y lo sabía. Los faros no solo son útiles, muchas veces son lo único que separa a un navegante extraviado de una muerte segura. Pero aún así, odiaba la tercera guardia. Se preparó una taza de café negro, bien cargado, para que lo ayudara a despejar su mente. «Somos solo tú y yo», le dijo a la gigantesca máquina que controlaba el faro. «Solo nosotros dos y la infinidad allí afuera». Es una especie de acuerdo tácito. Todos saben que los guardafaros hablan solos. Necesitan el eco de las viejas paredes para no sentirse solos. Corren algunas historias indicando que los faros se diseñan desde tiempos inmemoriales de forma que produzcan ecos, aun cuando eliminarlos hoy en día es extremadamente simple. Esta es una historia de un faro, una historia que se llama La Tercera Guardia.

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1: Bay City Rollers, sábado a la noche. Luego fue Tom Jones, Bomba Sexy. En este bloque también compartíamos la música de Larry Gross, Comida Pesada.

La Tercera Guardia, una historia de Faro que continúa señalando que a estos hombres, aquellos que están solos allí, sereneando los faros, se les pueden permitir algunas excentricidades. Después de todo, están solos, cargando a sus espaldas la seguridad de innumerable cantidad de navíos. Tomó un libro del estante y se puso a leer. Pero solo algunas páginas después se cansó y lo depositó sobre la gastada mesa. Revisó la bitácora. Nada, ningún tráfico programado para el día de hoy. Va a ser una noche muy aburrida, pensó en voz alta. Revisó el historial de reparaciones pendientes, esperanzado de que al menos pudiera entretener sus manos en algún menester, mínimo, por supuesto. Las reparaciones importantes requerían equipos completos de trabajadores, pero no encontró ninguna. Por puro ocio, decidió controlar nuevamente las funciones del viejo faro. Eso lo iba a entretener al menos una hora. Bajó al sótano, ocupado casi completamente por las enormes baterías. Revisó los bornes, los cables y los transformadores. Luego verificó el nivel de cada una de ellas, constatando que estaba todo correcto. Siguió los paneles de las paredes, verificando que llegara alimentación a cada uno de ellos. Lentamente subió las escaleras, descansando la mirada en las estrellas que brillaban en la sólida oscuridad tras las gruesas ventanas de la torre. 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

0: Steve Miller Band, El Bufón, Jimmy Summers, Me lo prometiste. Luego llegó Robin Gibb con Agosto, Octubre.
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2: El hombre subió hasta la cúpula donde descansaban las enormes lentes del faro. La visión por sí sola era suficiente como para que olvidara la depresión que le causaba la tercera guardia. Era una visión de tal belleza y majestuosidad que parecía tirar del alma, elevándola sobre las cosas mundanas, las que parecían ridículamente pequeñas e irrelevantes. Sobre su cabeza, el techo negro del firmamento, como un negro manto con pequeños agujeros, a través de los cuales se vislumbraban los resplandores de innumerables soles. Estuvo un largo tiempo observando el panorama, recorriendo el horizonte, hasta donde alcanzaba su vista. La alarma de la sala de guardia lo sobresaltó, forzándolo a volver a la realidad. Bajó corriendo las escaleras, casi tropezando con el escritorio sobre el que se destellaba la luz roja. Encendió el comunicador. Aquí el guardia de la estación de señalización AF-465, identifíquese, por favor, dijo agitado por el intercomunicador. Tres veces tuvo que repetir la llamada. Somos el transporte de carga Argos, le respondieron. Transportamos gran cantidad de mineral de aluminio y estamos con serios problemas en el motor principal. Estimamos entrar en su rango en aproximadamente 15 minutos. Solicitamos toda la señalización disponible, ya que no tenemos mucho margen de maniobra con los motores principales apagados. No se preocupen, informo a las autoridades para que envíen equipos de emergencia y rescate y enciendo el faro ahora mismo. La estática se hacía cada vez más fuerte. Gracias, amigo, respondieron. Creíamos que estábamos solos en esta región.

Chance Addiction, Tomando el Timón. La música seguía con Razay y Solo una noche. Luego fue Estoy Solo, un tema de Liv. El hombre de la tercera guardia subió nuevamente a la torre, sin apatía esta vez. La noche no iba a ser tan larga después de todo. Revisó las conexiones, todo correcto. Encendió el interruptor, nada. Volvió a revisar las conexiones e intentó de nuevo, nada. Con la preocupación dibujada en su rostro, subió hasta donde estaban las lentes, solo para confirmar su peor sospecha. Tenían que ser las lentes. Las malditas y desalineadas lentes. Tenían que esperar hasta mi guardia. Bajó corriendo a buscar algunas herramientas, pero no se hacía muchas esperanzas. Generalmente las lentes requerían un alineamiento perfecto, mucho más perfecto del que podía lograr con sus toscas herramientas. Midió la desviación de las lentes y era mucho, mucho más de lo que podía ser reparado manualmente. Fallos en los transmisores. La voz entrecortada y cargada de estática le hablaba nuevamente. Imposible recibir. Información de telemetría inexistente. No podemos recibir instrucciones. Guía visual, única alternativa. La comunicación se cortó de una manera que auguraba ser definitiva.

0: Yeah. 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Jazz Latin, Bossa Nova. La música seguía ahora con Phil Collins y Deseo que llegue la lluvia. Y luego fue Black Eyed Peas, No mientas.
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tenía que decidir intentar alinear las lentes manualmente, con los riesgos que eso acarreaba, o esperar a los equipos de mantenimiento y desentenderse del problema. Pero si algo le sucedía a Largos, eso lo perseguiría como un fantasma sobre su conciencia. Decidió correr el riesgo. Si de algo servían 10 años en el servicio de vigilancia y señalización, este era el momento de comprobarlo. Tomó sus herramientas y comenzó a trabajar. El reloj corría, inexorable, y sus manos se movían como si tuvieran vida propia. Ajustó las últimas conexiones cuando solo faltaban 3 minutos para que Largos entrara en enlace y comenzara a buscar desesperadamente al guía visual que lo llevara a un puerto seguro. Miró hacia abajo desde la zona de observación, hacia la pequeña estrella amarilla que estaba bajo la estación orbital. Los campos que tenían controlado su resplandor por medio de las lentes magnéticas la mantenían en un umbral casi indetectable. Ahora era el momento de abrir las lentes y aumentar el brillo, encendiendo el faro más imponente que nunca hubiera usado la humanidad.

One Republic y Secretos. Kate Bush también pasó por este faro con el tema Babushka. El hombre de la tercera guardia encendió el interruptor cuando el Argos estaba a 15 segundos e instantáneamente se dio cuenta de que algo andaba mal. Las malditas lentes seguían desalineadas. El campo se estaba formando 100.000 kilómetros fuera de foco. Como resultado, el combustible de la pequeña estrella amarilla se quemaba rápidamente fuera de control. La suerte estaba echada. «Adiós, mis desconocidos amigos», fue lo último que pensó. «Espero que mi muerte al menos salve sus vidas». La onda expansiva lo golpeó 5 segundos antes de la llegada de Argos, envolviéndolo en una nube de plasma que vaporizó la estación y a su cuidador instantáneamente. El Argos salió del hiperespacio a 2 millones de kilómetros de la estrella y sus sensores de corto alcance se sobrecargaron. Emitieron sus señales de identificación a pesar de que nadie las contestó. Los dos hombres, única tripulación del pequeño carguero, se miraron extrañados. «¿Sabías que hubiera un faro aquí?», preguntó el capitán. «Solo una pequeña boya», le respondió el copiloto. «Esta es una ruta comercial secundaria». «Esto no es una boya, es una Nova Clase 3. Esto puede guiar tráfico de varios sistemas estelares». «No estaban las cartas de navegación de hace un mes», dijo el otro, revisando las cartas de su pantalla. «Hay que agradecerle al guardafuegos». «Hay que agradecerle al guardafaros», comentó el capitán. «Nos sacó de un aprieto serio». El copiloto asintió pensativo. Desde el corazón de la Nova, Bart Carrigan, el guardafaros de la tercera guardia, los guiaba a puerto seguro.

Si tu noche se torna interminable, aférrate a la luz de este faro, tu compañía eterna.

0: Lana del Rey y Verano Triste, Little Talks de Monstruos y Hombres. Y así nos despedimos de este faro, donde hemos estado conociendo parte de las actividades de un faro. Hasta mañana, amigos, aquí los estaremos esperando. Y que para mañana sea lo mejor.
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1: Hola amigos, ¿qué tal? ¿Cómo están? Bienvenidos a Impactos. Es un exitazo enorme en todas partes. Está altísimo en el Hot 20. Para mí, uno de los grandes temas de Bruno Mars de los últimos tiempos es su nuevo simple, I Just Mind. Es el comienzo de Impactos hoy. Disfruten la música.

0: Un buen comienzo, un gran comienzo, diría yo, con Bruno Mars en Impactos. 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
0: En el 2022, TikTok hizo de este temazo de Fleetwood Mac Dreams un éxito mundial en la realización de la banda escocesa That Kind. Me sigue encantando la melodía. Dreams con That Kind en Impactos.

pocos grandes DJ que no está en Ibiza actualmente. Está en Las Vegas. Bueno, es residente, DJ residente en el Hotel Wynn, el famoso Hotel Wynn en Encore allí. Estoy hablando de Marshmallow, el DJ que siempre actúa con casco. Aquí está con Portugal The Man y su versión de Phoenix.

0: El año pasado fue un éxito enorme, fue un suceso de proporciones. 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
0: Fue el tema del Mundial de Clubes, una realización de la italiana Gala que sigue muy, muy de moda. Freed from Desire.

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17: 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Y los minutos exclusivos de Zulamian comienzan con el éxito enorme que tiene Hugel, el DJ francés que mató con Jamaican Bam Bam en el verano 2026 en Punta del Este, ahora rompiendo todo en Europa y en Ibiza con

¿Qué les pareció? Es un éxito enorme de proporciones. Google con Ultra Naté para su versión de Move It to the Sun. Y en todo el país, en todo el país nos escuchan. Somos el programa radial con mayor cobertura nacional. Y estamos, por ejemplo, en 33 a través de la 94.3. En la Chaqueada 33, la 89.1 Líder FM. En Santa Clara de Olimar 33, la 95.7 Sinfonía FM. En Durazno, Centro FM 102.7. En Tacuarembó. En Tacuarembó nos escuchan a través de la 92.5 Armonía FM. Y las dos nuevas emisoras que se han asociado y que integran la lista de 43 FMs que retransmiten Impacto son CB154, Radio Centro en Cardona, Soriano, 1540 AM, y en Ciudad del Plata, en San José, Ruta FM, 93.5. Impactos. Un tema brasileño que tuvo un éxito bárbaro en el verano 2025. Aquí está, Menos es Más, y su versión espectacular de Corazón Partido.

0: Corazón partido.
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1: Adam Levine comandando Maroon 5 en el corte nuevo de la banda que está buenísimo, Priceless.

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1: Era Adam Levine comandando a Maroon 5 y aquí está Adam Levine, ahora como invitado de la banda Gym Class Heroes, con este recuerdo realmente fantástico del verano 2012 de Concierto Punta, Stereo Hearts.
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0: Se mantiene el número uno del Hot 20 de Concierto Punta. Además, es el número uno hoy en Ibiza, en el verano 2026 en toda Europa. Lo adelantamos en el verano de Punta del Este. Aquí está Talk to You, versión del dúo electrónico neerlandés Another.

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La banda hip hop del mundo, los Black Eyed Peas, y un exitazo del verano 2011 de concierto punta, impresionante versión de The Time. This is International. Big Mega.

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3: Y está muy bueno lo nuevo de Karol G con Manu Chao, juntos con una grabación que tiene un poder realmente espectacular. Está sonando en toda Europa, viajando por el mundo.

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9: 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Está sonando en toda Europa, Magnetic. Realización de The Bauza, una de las grandes melodías del verano 2026 en Europa. Así comenzamos este bloque en Impactos.

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1: Cada día falta menos. Lo único que esperamos es la confirmación de la gira latinoamericana. Será para octubre y noviembre del próximo año. Coldplay llega a Latinoamérica otra vez y muy probablemente visite Uruguay por primera vez. Un acontecimiento realmente. Coldplay y un recuerdo del verano 2016. Adventure of a Lifetime.

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0: Está brillando en Ibiza, acompañando a las grandes figuras que están en el verano 2026 rompiendo todo. Bob Sinclair, su nuevo corte.

0: Trying to Remember on Concierto FM.
1: A fines de los 70, la locura de la música disco era enorme en todo el mundo. Y los Rolling Stones se asociaron a ese movimiento que sacudía todo el planeta, creando una canción que tiene mucha, mucha onda disco. Miss You, Los Stones, 1978, un gran recuerdo en Impactos.

0: Es inigualable, siguen en actividad. Ustedes saben que están preparando una nueva gira. Sí, con Mick Jagger con 83 años. Están prontos para salir otra vez de gira. Esto es increíble. Los Stones cerraban los minutos exclusivos de Luis 100 Impactos. 45 años siendo socio de tus proyectos.
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8: Buenísimo el nuevo trabajo de Taylor Swift. Luego del suceso enorme de Fate of Ophelia, ahora es Opalite que brilla en Impactos.

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Una cubana norteamericana que tuvo un éxito enorme hace un par de años con este tema. Aquí está Camila Cabello con su versión.

0: Estamos en Impacto, llegando a todo el país, desde la 95.1, desde Punta del Este, desde nuestros nuevos estudios que están en la playa, claro que sí, en la parada 3 de La Mansa, en Shark, a metros del mar. Un estudio realmente de ultísima generación, con una vista increíble. Es increíble, ustedes pueden ver la vista que observamos en nuestros estudios entrando a la página de Concierto Punta. Nuestra cámara está enfocando Lago Ricky, el puerto de Punta del Este, en fin. Es impresionante.
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0: Impresionante versión la de Meghan Trainor. Es su nuevo corte, Give For Me. Tiene mucho, mucho éxito en Impacto, señores. Meghan Trainor.

Qué bueno este trabajo de Meghan Trainor. La verdad, espectacular esta norteamericana que creó All About That Bass y que deja paso a un temazo que en Impactos lo gastamos. Fue el primer gran hit de los Doobie Brothers, una banda muy, muy apreciada en Uruguay, muy promocionada en Impactos en los 70 con Listen to the Music.

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5: Y hoy nos despedimos con un exitazo. Fue número uno en el Hot 20 de Concierto Punta en el 2019. Estuvo muchas semanas en el primer lugar. Aquí están Ed Sheeran con Justin Bieber. Gran final de Impactos para I Don't Care.

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1: De 1999 pasamos a 1987 para escuchar a Michael Jackson. La manera que me hace sentir. The way you may feel. Tremendo 80-90 en este especial de grandes clásicos.
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0: How Do You Do, Roxette, 1992. Un 90, un 80, ¿eh? Uno tras otro.
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0: ¿Dónde está?

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1: Bueno, en todo el país, en todo el mundo, en 1985, Talk Talk rompía chart con It's My Life. Sonido puro clásico en este especial de Subí.

AB Logic para The Hitman. Te llevamos de regreso a 1993. Hitman.

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1: This one in the heart of the night. Suena Sandra, 1986.
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1: Aaron Carter hacía mover a multitudes con Surfing USA.

¿Por qué? Bueno, quizás en aquel momento tenías tu primer bici cuando sonaba Mike Dogg con Moonlight Shadow. El año 1984.

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1: 6:35.
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12: ¡Soy el último! ¡Con mi papá!
13: ¡Hey! AB Logic para The Hitman. Te llevamos de regreso a 1993.
14: Oh.

0: with one in the heart of the night. Suena Sandra, 1986.
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1: Aaron Carter hacía mover a multitudes con Surfing USA.

¿Por qué? Bueno, quizás en aquel momento tenías tu primer bici cuando sonaba Mike Talk con Moonlight Shadow. El año 1984.

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1: 7:03.
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1: ¡Qué exitazo! 1990 arrancaba la década y ya rompía todo con... Está en un beso.

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1: Mi primer película, de la que recuerdo que dije, esta es mi peli, creo que por ahí puede ser la tuya también. Dismal para The Never Ending Story, la historia sin fin.

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1: Sonaba con todo en 1999. We're going to Ibiza, los Venga Boys. Cerraba una tremenda década y así sonaba en todo el mundo.

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2: 1985, INXS. Original Sin. Tremendo formato vinilo en este especial de solo clásicos 80, 90, 90, 80. La batalla interminable. No, the original.

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1: 7:54.
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24: 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Ya sabía que iba ganando, yo pensé que iba perdiendo.
25: Son las que triunfan en el fracaso estas.
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25: Problema.

0: identidad, qué sé yo lo que tiene.
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0: ¿Quiénes son? Atenti, señora.
6: ¿Vamos a desayunar? 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
4: Sí, no se me excita la profesora. 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

0: Hola viernes, hola, hola, hola mi gente, ¿cómo están? Bienvenidos, bienvenidas. Fría mañana sobre la ciudad, el calor de la radio que aparece y emerge en tus oídos. Es la mañana de 10 hasta las 12 del mediodía, nos vamos a acompañar mutuamente. ¿Cómo están las guapas? ¿Cómo están los guapos, los cocorocos y los ositos de peluche de mi ciudad? ¿Todo bien? ¿De mi país? ¿De los planetas cercanos y lejanos que nos escuchan a través de satélites y amigos y enemigos por scorpiofm.com.uy? Matecito pronto, cafecito pronto, ¿cómo estamos? ¿Desayunando ya en el trabajo, rumbo al trabajo? Por supuesto que ahí estamos, ¿eh? Llevándote la mejor música, la comunicación, el entretenimiento, el humor, la buena onda. Gracias, gracias, gracias por elegirnos para acompañarte en este viaje matutino hasta el mediodía. Rumbo al almuerzo, ya vamos, ¿eh? Primer matecito de la mañana, fundamental, ¿eh? Mateo Hernández los saluda y les desea que tengan un excelente viernes. Comienza el fin de semana, ya nos ponemos en modo fin de, por supuesto. Viernes, uno de los mejores días del año, sin lugar a dudas, ¿eh? Ahí está. Primer matecito del día. Del viernes, ahí como estamos hoy, ¿eh? Totalmente dormidos, por supuesto. Hay que reconocer cuando uno se levanta dormido, ¿eh? Por más que hace rato que estamos despiertos, todavía no nos hemos, así como quien dice, espabilado. ¿Ustedes cómo están? ¿Ya se espabilaron o no? Cuesta espabilarse, ¿eh? Oh. Y más cuando ves que no tenés ganas de salir porque mirás por la ventana y decís qué frío que hace, mirás la helada, está todo blanco, no tenés ganas de salir de la cama, ¿eh? Para nada. Pero bueno, hay que salir de la cama. Y hay que informarse también, eso es lo más importante.
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0: 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Menos uno es la sensación térmica que tenemos, ¿eh? Menos 1,8 más precisamente. La temperatura y la sensación térmica también. Vientos del nor-noreste, 1033. La presión atmosférica, 96. La humedad, la visibilidad reducida por nieblas a 0.2 kilómetros. Para lo que resta de la jornada, 11 será la máxima, ¿eh? Bajas temperaturas para hoy, ¿eh? Algo nuboso y nuboso con periodos de cubierto. Para mañana sábado 15 y 0 máximas y mínimas. Nuboso con periodos de cubierto. El domingo cubierto con baja probabilidad de precipitaciones. Neblinas 14 y 3 las máximas y mínimas.

0: titulares a esta hora que dice la prensa a nivel online. Director de DGI dijo: la gente que tiene mayor disposición a evadir es la que está más insatisfecha con los servicios públicos. Claro, se quejan de la, o sea, se quejan de los servicios públicos, pero son los que más evaden impuestos, y evidentemente de la evasión de impuestos es la que, de donde sale la menor calidad de servicios, porque de los impuestos salen los servicios: educación, salud, infraestructura. Gustavo González Amivila aspira a reducir la evasión entre un 15 y un 20% y cumplir la meta de recaudación establecida en el presupuesto. Rendición de cuentas para diputado del Frente Amplio El Corazón, que es la priorización de la primera infancia, va a tener los votos. Exoneración del IVA a cooperativas de vivienda, en realidad a los productos de construcción para las cooperativas de vivienda, implicará una rebaja en la cuota de las familias, destacó el presidente de FUCBAM. El gobierno inauguró servicios de luz y agua en Barrio Nuevo Comienzo, para 500 familias. Rendición de cuentas, Ministerio de Salud Pública propone obligar a laboratorios a transparentar pagos y dádivas a médicos e instituciones de salud.
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0: El Partido Nacional se encamina a hacer la denuncia penal por ACE y espera tener el apoyo de la coalición, que aún no lo tiene. Ojeda presentó proyecto de ley para que las Fuerzas Armadas colaboren con la policía con vehículos de toda índole.

Habló Valverde tras la eliminación del Mundial de Uruguay. Dijo, me hago cargo del fracaso. Habló como capitán, por supuesto, de la selección.

Suiza derrotó con practicidad a Argelia 2-0 y espera rival en octavos. Portugal le ganó 2-1 a Croacia con gol en los descuentos y pasó a octavos. Eliminatorias para el Mundial de Básquet 2027. Argentina le ganó de visitante a Uruguay en el Antel Arena. Del Mundial, volvemos al Mundial 2026. España goleó a Austria y también clasificó a octavos. Proyecto de rendición de cuentas otorga 300 millones de pesos de incremento a la ANEP, 100 millones a la UDELAR y 7 millones a la UTEC. Para el PIT-CNT, reducir la jornada laboral va a ayudar a bajar el estrés y combatir el flagelo de los problemas de salud mental. Las bajas reservas en vacaciones de invierno en Colonia se deben a la falta de propuestas, competencia regional y mundial. Según encuesta, el 74% de la población apoya la autorización de vehículos militares en operativos de seguridad interna.

buscando la injerencia internacional para poder hacerse con el poder, Flavio Bolsonaro, hijo del ex golpista Jair Bolsonaro, le dijo al gobierno de Donald Trump que el aumento de los aranceles a Brasil favorecerá el triunfo de Lula.

Muy bien, 8 de la mañana, 22 minutos. Escuchábamos de fondo Náufrago por 4 pesos de propina y antes había sido Purple Disco Machine, Sophie and the Giants, I'm Not Inside. 8 de la mañana, 23 minutos.

0: El presidente de Cuba, Díaz-Canel, dijo ante las amenazas de Estados Unidos: no queremos la guerra, pero no le tememos.
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0: Uruguay y Venezuela acuerdan para este sábado entrega de ayuda humanitaria. Allá irá nuestro avión Hércules con muchas toneladas de ayuda ante la tragedia natural de esos dos terremotos magnitud más de 7 en la escala de Richter que asoló la zona de La Guaira en Venezuela.

Incautaron en Maldonado más de 25 armas de fuego y 460 municiones. Se sospecha que a lo largo del país hay diferentes celdas con diferentes armas también. Hay una investigación con respecto a esto.

Hoy es el Día Mundial Libre de Bolsas de Plástico. Mira. O sea que hay que sacar la chismosa hoy, irse con la chismosa a hacer las compras a todos lados. Así mismo, ¿eh?

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0: La música de Maxi y Pablo Poyúncula se llama Sol.
1: Será.
0: Que es lo que queremos que más alumbre ahora, ¿no? Cae frío, qué helada. Saludos para Sergio, para Dani, para Fernando. Para Sofi, ponele. Buenos días y congelados hasta los pelos del...
1: Bueno.
0: Sergio también ahí que nos manda fotos de helada. Grande, grande, grande. Hoy fue grande, ¿no? Así estamos por Palmitas. Menos un grado aquí también. Menos 1,8, ¿eh? Dani, menos 1,8, ¿eh? Fernando me manda un video ahí también de la helada fría a la mañana. Bueno, muy lindo, ¿eh? Bueno, para todos los team invierno, me imagino, deben andar caminando descalzos, disfrutando de este frío, manguita corta, short, chinelitas, me imagino, ¿no? No, no quiero creer que están al lado de la estufa enchufados, al lado del fuego. Porque si es así, lo que también les gusta es el calor. Quiero creer que no, ¿eh? Quiero creer que están disfrutando del frío, regocijándose, disfrutando de la helada. Pausa y ya venimos, ¿eh? 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
3: 8 horas, 31 minutos.
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La música de los chicos de los Pérez García. Me encanta esta banda argentina, legendaria, ¿eh? Tiene muchísimos años esta banda, claro. Se movió mucho en el ambiente under de Buenos Aires hasta que despegaron hace 10 años atrás, más o menos, aproximadamente un poco más. Los creadores de Peaky Blinders. ¿Lo tiene por ahí, señor operador? Buen día, señor operador. ¿Cómo anda? ¿Bien?

0: ¿Todo bien, señor operador?
1: Día,
0: ¿cómo?
1: Buen día. Muchacho,
0: buen día. Buen día, buen día. Bien, bien, me alegro, me alegro.
2: Me quedo acá a bailar otro día.
0: Volvíamos de la pausa con el gran Steve Ray Vaughan de la banda Vaughan Brothers con Hard to Be. Qué lindo eso, ¿eh? ¿Vuelvo a ponerlo, señor operador? ¿Lo tiene ahí a mano? Sí, póngalo ahí. Está. Qué bueno, ¿eh? Por Dios. Es viernes y el cuerpo lo sabe, ¿eh? 097-387-812 para comunicarte con la mañana de 10. En un ratito arrancamos a jugar porque hoy tenemos una cantidad de regalos hermosos, ¿eh?

Los regalos que tengo para hoy: llaveros de Ferta, vino Faisán, pastas de la San Salvador. Tengo regalos de China Store y entradas para la degustación de mañana 4 en Club de Pesca Eventos, a beneficio de los Séptimos Unidos del Taruselli, con Levantando Polvadera en vivo, para mayores de 18 años exclusivamente. Degustación de pizza, música en vivo. Apúrate a conseguir tu entrada, porque va a buen ritmo la venta de entradas. Saludos para amigo Johnny, me encontré hace un rato con él. Grande amigo, gran persona. Dijera el otro amigo, Johnny. Este son unos, es un pilluelo, Johnny. Aparte no suena mal, Johnny. Te da style, Johnny, te da style. Tenemos que empezar, chicos de la producción. Tráiganme, por favor. Sí, ahí está, déjenme dispuesto ahí. Sí, la laptop, ahí está. Sí, pero me tienen una laptop preparada con todo lo que tiene que ver con la publicidad. Claro, ellos la preparan, van preparando los PDF. Yo les cuento a ustedes, por si no saben, cómo funciona una radio por dentro.

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Viernes 3, mañana es el día más frío del año porque mañana es el día en que la Tierra está más alejada del Sol en su viaje a no sé cuántos miles de kilómetros sobre su eje de rotación. Vamos girando, es una locura pensar, ¿no? Que vamos girando a miles de kilómetros sobre nosotros mismos, ¿no? 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

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Bueno, muy bien. ¿Qué tenemos, señor operador? ¿Con qué nos va a sorprender? A ver. ¡Ah, qué lindo! Los Rodríguez, Milonga del Marinero y El Capitán. 097-387-812. Arrancamos a jugar en este tema, ¿eh? Atención, atención.

0: Peaky Blinders, los Pérez García. ¡Uopa! Podría ser canción de cancha, ¿eh?
1: Dale tricolor.
0: Viene bien por cualquiera de las hinchadas. Para todas las hinchadas viene bien, ¿no? Porque, dale defensor. Para mi amigo Paolo, de Agomería.
1: Dale defensor.
0: Para Liverpool.
1: Dale Liverpool.
0: Puede ser canción de hinchada tranquilamente, ¿no? Sí, yo creo que sí.
2: No, es alucinante.
0: Ah, sí, yo creo que sí.

con los Pérez García, señor operador, ahí, mientras voy contando a la gente sobre Dufour Rural, que es un lugar donde podés resolver varias cosas sin perder tiempo, porque vas a encontrar todo.

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0: uno no tiene la culpa de que las mujeres se enamoren de uno, ¿no?
1: Bueno.
0: Suelen hacer con un cierto atractivo masculino.
1: Bueno, bueno. Tranquilo, Ramón, tranquilo. Tranquilo.
2: Un señor que parecía mucho más joven de lo que debe ser.
1: Ajá.
2: Y una chica, entonces yo dije, me gusta esa pareja. Y la chica me dijo a mi papá.
1: ¡No, no! No, no. A veces pasa, ¿no? Es mucho más joven que... No se da al revés, ¿viste? No se da al revés. Cosa, ¿no?
3: Lo sigo esperando. El gordito lo está esperando. El tema y no viene.
1: ¿Y qué quiere escuchar el gordito? El gordito es muy fanático de Soda Stereo. Y de Gustavo Cerati, sí. No sé qué quiere escuchar el gordito. ¿Qué quiere escuchar el gordito? Uh-huh. Ah, bueno, me gusta eso, señor operador. Me lo dice por la cucaracha, tranquilamente. Sí, pero antes, cuénteme, porque hoy es viernes y... Viernes. Espere. Viernes... 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
6: Dije, ¿qué? Me quedé como, what the fuck? ¿Esto es real?

Se llama Me Quedo Aquí, es la música de Gustavo Cerati, del disco, ¿cómo se llama el disco este? Ahí vamos, ahí va. Este disco creo que cumplió 45 años, me parece. Sí, creo que sí. O no, o estoy equivocado. Ah, volviendo al tema de la velocidad de la Tierra. La Tierra gira sobre su propio eje a una velocidad de unos 1.600-700 kilómetros en el Ecuador, velocidad que disminuye hacia los polos. Además, viaja alrededor del Sol a unos 107.000 kilómetros por hora. O sea, ¿te das cuenta que estamos dando vueltas? Es increíble, increíble. A 1.600-700 kilómetros por hora, cuando la velocidad máxima que podemos llegar a viajar en un vehículo es de casi 400 kilómetros, porque si no después volamos, ¿no? Despegamos. Esa es la velocidad más o menos que despega un avión. Y nosotros estamos dando vueltas a 1.670 kilómetros por hora. Está girando el planeta. ¿Vos sabés que el otro día cuando lo leía decía? No. O sea, no. Es una locura. Si ves pasar, yo creo que no hay. Creo que un avión, ¿a cuánto viaja? Es la mejor cara del poder. A 800, 900 kilómetros por hora. O sea, no. Ahí es donde empezás a preguntar. Hay cosas que no cierran, ¿eh?

0: No sé, yo se las dejo ahí, ¿viste?
1: Hoy hagamos la excepción.
0: Ustedes saquen su propia conclusión. Porque si voy de acá a la, o sea, en sentido del cómo gira la Tierra, a 900 kilómetros por hora, pero la Tierra va a 1670. ¿Cuándo llego? No sé, para mí son cosas imposibles. Cosas imposibles. Gustavo Cerati. ¿Hay algún profesor de física ahí escuchando la radio que me lo explique? Por favor. Yo me levanté muy místico, ¿eh? 097-387-812 para comunicarte con La Mañana de 10 y cosas imposibles. Preguntas sin respuesta, con respuesta. Claro. Si no, que no, ahí va a ver. ¿Por qué? Explíquemelo, ¿eh?

hay cosas imposibles. Hay cosas que quizás no salen como uno quiere o que realmente no podemos llegar a la meta por X cosas, pero cosas imposibles no hay. Es simplemente un propósito, proponételo y seguramente estés cada día más cerca. Y si no, disfrutá el camino. Disfrutá el paisaje. A veces uno dice, quiero llegar, por ejemplo, quiero hacer la ruta 40 y llegar hasta Ushuaia. Y lo planificás y decís, bueno, voy a parar acá, voy a parar acá, voy a hacer 600 kilómetros, voy a parar acá. Y no llegás porque se te rompió el auto. Y vas a decir, ah, qué más, que no llegué. No, ¿era imposible? No, no era imposible, era posible. Eran unos cuantos miles de kilómetros, sí, eran unos cuantos miles de kilómetros. Pero no pudiste hacerlo. Pero ¿te vas a quedar sin disfrutar el paisaje? No. Disfruta el paisaje. No hay cosas imposibles. No, no existen cosas imposibles. ...9:27 de la mañana... ...Carboni, siempre Carboni, por supuesto... ...con los esenciales de tus rutinas... ...termotanque TEM, 30 litros, 5.390 pesos con BBVA... ...4.581, tiene un 15% off... ...calientacamas Eldon, dos plazas... ...dos niveles de potencia, 1.590 pesos con BBVA, 1.351... ...lavarropas Eldon ATL6... 8.490 pesos. 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Ya nos vamos a la pausa escuchando a Soda Stereo. Y un millón de años luz. Qué guitarra, madre mía. La de Gustavo Cerati. Un millón de años luz. Soda. Soda.

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0: 9:33.
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A un puñado de argentinos le molestan las estrellas que Uruguay de selección tiene en su camiseta. No sé bien por qué será, por envidia o trayectoria, que de nuevo

0: Saludos para Flavia, que quería escuchar Estrella de Campeones de Marcelo Garay y Amigos. 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

Pintos en esta mañana fría, fría mañana de viernes, pero calor de la radio, por supuesto. Algo contigo, 10:10 de la mañana, se abrió el portal, 10:10, pedí un deseo. Vos pedilo igual.

0: 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Bueno, hay una cantidad enorme de mensajes con las respuestas, buscando la figura diferente. Bueno, saludamos, vamos a empezar a saludar a Vero. Héctor por acá, muy bien. Yo le pongo a todo el mundo que ok, pero no sé cuál es la figura diferente. Pregunta, ¿le queda mucho el invierno? La puta. Saludos para Dani. No aprendes más, Mateo. Dani, es así, ya está. Resignate. Saludos para Guille, gracias por estar ahí. Muy bien. ¿Quién más? ¿Quién más? Mariana. Hola, buen día. Fría mañana. Congelada mañana, ¿no? Jayla, muy bien. Natalia, Mariano y Elena, gracias. Gonzalo, desafío fácil, dice toda la banda ahí, muy bien. Saludos para Nivia, hola, linda jornada, que pases bien, gracias. Gladys, también ahí está, muy bien. Buen día, don Mateo, dice el Piti, grande. Chávez, buen día acá, esperando que llegue la nieve. Sí, ayer en anoche en Montevideo estaba cayendo agua nieve, ¿no? Pero eran gotas grandes, ¿eh? Mucha gente decía, está nevando. No, no, no, nevar no. La nieve cae muy, muy, pero muy despacio. A diferencia del agua nieve que cae como la lluvia en forma de, en forma de gota, pero congelada. La nieve cae despacito. Qué calentito que estás hoy, dice Lorena. ¿Yo? ¿Te parece? ¿Te parece, Lorena? Estoy muerto de frío, realmente. Ni siquiera, mirá, no he prendido el aire acondicionado, les digo más, para no tener ese contraste del frío-calor cuando salgo, porque ya salir al pasillo nomás es una diferencia de temperatura tremenda, ¿eh? Y si no, me voy a enfermar y no tengo ganas. Prefiero pasar frío. Saludos para Juan. Teresita, buen día, muy bien. ¿Cómo está el 5 de oro, Tere? ¿Cómo está? ¿Cómo está? Voy a cambiar la pisada y voy a ir a jugar ahí, ¿eh? Buenos días, qué frío para participar, dice Erika. Gracias. Buenos días. Esto es de hoy, porque ayer no pude comunicarme. Sí, es de hoy y acertaste. Muy bien. Ignacia, muy bien, Ignacia. Buena jornada. Celeste en la villa. Grande, Celeste. Me cruzo con la vecina, la nena, todas las tardes, todos los mediodías. Buenos días, fría mañana. Nevó en La Valleja, dice Flavia. Mira. Buen día, Mateo y equipo. Buen viernes para todo. El recuerdo, la dama de rojo tendrás o Karma Chameleon para participar, dice Alexis. Bueno, muy bien. Ahí está Sergio, muy bien, acertado. Julieta, muy bien también. Buen día. Noemí, muy bien Noemí, correcta la respuesta por acá.
1: Centro nevrálgico del nuevo mundo, de aquí que parto mi nueva vida.
0: Buen día, dice Viviana.

Ámbar también. Ámbar, ¿y quién más está por acá? Jessica, voy bien. Betina, hola. La diferente es esa, muy bien. Damián, perfecto, gracias. Susana, ahí está la diferente. Anotame para las entradas, muy bien. Flavia, anota también a Selena Maxi. Gracias, logrado. Fernanda también. Sonia, Florencia, Graciela, Adelina, Elizabeth, Jorge, Seba, Silvana. Escuchando todas las mañanas con el compañero de trabajo acá, dice. Bueno, muy bien. Adriana. Florencia, muy buen fin de semana para ti también. Mabel, buen día Mateo, que tengas una linda jornada. Que los buenos vientos traigan mucha tranquilidad a tu vida. Gracias, muchas gracias. Sí, traen los buenos vientos. Tranquilidad siempre.

0: ¿Qué más me falta por contarte? 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No te vas a arrepentir, haceme caso, ¿eh? Saludos para Fabio, muy bien ahí, respuesta correcta. Esteban, ¿cómo estamos? Buen fin de arriba, párate a ver quién más, Gabriel. Gracias, Gabriel. Mica, hola Mica, ¿cómo va? Marcada ahí la correcta, muy bien. ¿Qué dice mi amigo Mauro? A ver.
1: Hola, mi loco, buenos días. Está frío como sobaco, pingüino.
0: No, pero
1: va a ser un hermoso día. Si no se levanta viento, va a ser un lindo día, vas a ver. Bueno, loquito, muy buen viernes.
0: Muy buen viernes. Ahí se anota Mauro. Bueno, ¿qué más? A ver.
1: En Cerro Catedral, mi loco, anoche, a las 20 estaba nevando ahí en Maldonado. Buscate si querés.
0: Bueno. Mirá.
1: Sí, los videos.
0: Mirá.
1: Mi loco, si querés buscarte por ahí en Cerro Catedral de Maldonado, anoche a las 20 por ahí estaba nevando. Y así como decís vos, caía relativamente despacio. Sí.
0: El tema es.
1: Exactamente.
0: Se llama cuajar. La nieve tiene que cuajar. Cuajar es transformarse en copo de nieve, en esa formita que tiene de tipo una estrellita así. Bueno, en eso se tiene que transformar. Para que sea nieve, si no es agua nieve. Vamos, Cerro Catedral, me dijiste, vamos a buscar la info, a ver. Gracias, Maurito, gracias, querido. Yo pensé que Cerro Catedral era en Bariloche. Se reportó caída de nieve en Cerro Catedral y otros puntos de La Valleja, Maldonado y San José. Mirá, nevada histórica sorprendió a Uruguay en plena ola de frío polar. Y cuajó, realmente cuajó porque la gente lo agarró así y se apelmaza. Cuando vos agarrás así la nieve y se apelmaza para formar los clásicos muñecos de nieve, es porque la nieve se cuajó. Mirá vos. Bueno, y hoy supuestamente la madrugada de esta noche va a ser el día más frío porque es el día. Tiene un nombre eso, que el día que la Tierra más lejos del Sol está. 4 de julio. Prepárate, chiquitito. ¿A vos que te gusta el frío? Bueno, ¿sos tu invierno? ¿Tiene invierno? Bueno, dale. Subite a la ola, chocolate. Chocolate. La ola es viernes y el cuerpo lo sabe. Nos vamos para la discoteca. ¿Abrimos la discoteca, señor operador? ¿Sí? Bueno. ¿Me deja a mí un ratito ahí en los controles enganchando? Un ratito, nada más. Hasta las 6:30. ¿Dale? Sí, dale. 7 minutos. Enganche. 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
2: 10 horas, 32 minutos.
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0: Madonna, Hang Up. Esto es un verdadero poema, ¿eh? Un tratar de estar mejor totalmente distinto. Escuchen esto porque realmente vale la pena, ¿eh? Escuchen.
1: Ah, hoy le enseñé a un amigo la palabra hebraica que vos me decís siempre. Hola, buen día, permiso, ¿cómo andan? Bien, buenas tardes, hola, buenas noches, de día, hola, buenos días.
2: Tarde.
1: Hola, buenas tardes.
2: ¿Y una señora grande?
1: Hola, ¿cómo le va? Pasa usted, yo después paso.
2: Cuando te alcanzan algo.
1: Te alcanza algo, sos siempre el respeto. Vos harás a más por traerme la comida, te amo.
2: Siempre agradecido por todo. Es siempre, una palabra mágica.
1: Siempre soy agradecido por todo. También, como hay una señora grande que está esperando que eso pase. Pase, no es nada, yo después paso. Pase tranquila.
2: Eso respeto que respetar a todo el mundo. Pase lo que pase, hay que respetar. Si uno está cansado.
1: Si un niño está recuperado, vos no ocupas algo porque no tenés plata.
2: ¿Y cuando terminamos de comer?
1: Obeso.
2: Provecho.
1: Obeso. Siempre hay que saludar a todo el mundo. Hay que ser respetuoso. Todo hay que ser respetuoso.
2: Siendo educado, todo temprano conseguís todo, papá.
1: A la plaza.
2: Como sos vos, que sos siempre así, papá y mamá te dan todo, ¿no?
1: Porque no mucho porque no hay mucha plata.
2: Cuando se puede, cuando no, no.
1: Y eso les enseñé a mi amigo. Así consigue todo, abandona, muchos amigos, juega la pelota, un ratito, 12 horas,
2: mil horas. Papi tiene 1000 amigos, soy respetuoso, soy educado.
1: Mira.
2: Ahora la gente te ama y te quiere, ¿no?
1: Sí. Porque sacan fotos, le dan una pelota.
2: ¿Por qué hacen eso la gente? ¿Por qué te ama y te quiere? Porque vos, ¿cómo somos?
1: Soy respetuoso. No sé por qué voy a ser respetuoso y educado. Es muy lindo hacer. Hacer eso, tiene un montón de cosas. Vamos con la plata con un amigo. Si sos así, gente te quiere mucho.
2: Listo, papo, ¿cómo sos? Te insisto, porque estoy chiquitito, sabía cómo decir gracias. Sabes agradecer por tomarte bien, siendo educado. Educado siempre buena persona. Siempre buen nene. Te amo y te felicito por conmigo.
1: Gracias.
2: Un gusto, mucho, papo.
1: Yo también,
2: papo.
1: ¿Vas a
2: pintar
1: conmigo?
2: Dale.
0: Va. Tremendo. Tremendo. En un rato, vamos con el poema abecedario. Nos contaron el abecedario al revés. La. 10 de la mañana, 50 minutos del viernes en 89.7 Scorpio FM suena Kylie Minogue. 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

Kylie Minogue sonando, ¿eh? Qué lindo tema este, muy movidito, muy lindo, ¿eh? Bien de viernes. 097-387-812, estamos jugando. 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Saludos para Santi, está fácil, dice, bueno, bien. Hola Nora, ¿cómo va? Hermosa helada, la vi en foto nomás, dice, feliz viernes, bueno. No, yo la vi, hoy la vi, sí, hoy la vi porque blanqueaba todo. ¿Qué dice por aquí? Hola Graciela, muy bien. Nadia, que tengas buen fin de igualmente tú, gracias. Mabel, gracias Mabel. Que se aguante un poco el frío, que no puedo ir a pescar pejerrey, dice Miguel. ¡Wow! ¡Qué lindo, Miguel! Siempre escucho muy buena música, siempre. Gracias, Miguel. ¡Qué lindo, no pejerrey, Miguel! Si vas a pescar y te sobran, compro, ¿eh? Buen día, buena jornada, buen fin de Teo, dice Carmen, gracias Carmen. Raúl, cerealero y carbonero, vamos arriba, buen fin de... Ana María por acá, encontraste muy bien. Hoy me levanté desanimada, pero ahí estás vos siempre dando lo mejor de vos, gracias. El tema es que no saben nunca cuando yo me levanto desanimado. También sabés de nieve, sos un genio. Lo que pasa es que, a ver, cuando vos ves la nieve, tuve la posibilidad de ver la nieve cuando viví en España, sé la diferencia entre nieve y agua-nieve, porque... La tenés que... Los chicos que fueron a Bariloche también saben lo que es la nieve. Quien haya ido a Bariloche sabe bien cuál es la diferencia entre agua-nieve y nieve. Es lo que se llama cuajar. Es cuando se va acumulando el copo de nieve, se va pegando y se va compactando. Lo compactás, lo apretás así. ¿Viste cuando agarrás lo que queda de la heladera? Cuando se va formando el hielo en la heladera, sacás y lo apretás así. Bueno, es casi parecido. Pero es mucho más suave. Buen día, dice por acá Miriam. Gracias, Miriam. María, buen día Mateo, gracias igual para ti, buen día. Ceci, ¿cómo estás? Buena jornada, besos grandes, Ceci. Mari, ¿cómo estás? Gracias. Carolina, muy bien. Vanessa, gracias. Y lo garabateó. Hay un montón de el Maldonado nevó anoche, dice también. Dice por acá, nevada increíble. Ajá, bien. Hay un montón de videos de ese niño divino. Dice, no lo conocía, mirá. Viste que se conoce a alguien. Todos los días se conoce a alguien. Que pasen su lindo fin de semana, dice Leticia. Igualmente para ti, hermoso fin de. Que tengas buena jornada, dice Amalia por acá. Igualmente, gracias. Gracias por tanto cariño. Buen día, Arturo. ¿Cómo anda, amigo? Saludos para la gente de Mercedes. 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Siempre, siempre que sea beneficio, de todo lo que sea beneficio, vamos a estar beneficiando a los chicos que hacen beneficio, claro que sí. 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

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Adelanto de pasado perfecto de mañana sábado. Nos vamos al año 1990. Este es un supergrupo, Es un supergrupo porque lo integran. Ya te digo. La banda se llama Electronic.

La banda te decía que es un supergrupo, ¿por qué? Porque lo integran Bernard Summer de New Order, el ex guitarrista de The Smith, John Mayer, y Neil Tennant de Pet Shop Boy como vocalista invitado. El tema se llama Getting Away With It. Grupo inglés electronic. Supergrupo, ¿no? Supergrupo. Año 1990.

0: Me encanta Electronic con este Getting Away With It, saliéndose con la suya. Ha estado caminando bajo la lluvia solo para mojarse a propósito. Me he estado esforzando para olvidar, solo para sentirte peor. ¿Te has salido con la tuya? ¿O me he salido con la mía? Toda mi vida escapando. Sin embargo, miro y es claro ver que te amo más y más. Te amo más y más. Odio ese espejo que me hace sentir inútil. Solo por creerme un pecador original, pero cuando estoy contigo no podría descuidarme. Me he salido con la suya. Me he salido con la mía. Toda mi vida saliéndome con la mía. Saliéndote con la tuya. Toda mi vida. Qué loca la letra, ¿eh? No la había traducido nunca. I love you more than you love me. Te dije que íbamos a ir con el poema del abecedario. Es que me encantó esto que escuché ayer. Escuchen, atenmen.
1: Nos enseñaron mal en la escuela. La A no es una letra, es una montaña con ventana. La B una barriga de dos pisos, uno para alambre y el otro para encerrar mariposas. Claramente la C es un abrazo incompleto y la D un gordito esperando contra la pared. Un peine con tres dientes es la E y ese mismo peine con un diente menos es la F. Nos mintieron, la G no es una letra, es una luna con anzuelo. Y la H es la escalera más realista que existe, solo tiene un peldaño. La I un soldado, la J un paraguas roto. La K siempre ha sido un espantapájaros en mitad del campo, defendiendo el maíz de algún enemigo imaginario. La L, por si hacía falta aclararlo, es una pierna arrodillada. Y la M, dos montañas gemelas. La N, un tobogán encerrado en una habitación. Y la Ñ es esa misma N con un pensamiento en la cabeza. La O, la boca de un cantante sosteniendo una larga nota. Y la Q, un ojo que como nosotros no sabe llorar derecho. La R, la P, la S lloran también frente a la lápida improvisada que es la T. Porque la U es una pequeña tumba. Nos han ocultado adrede que la V es un pájaro en picada. Y la W, dos aves que aprendieron a caerse juntas. La X, la bandera de un diminuto barco pirata. Y la Y, ese amigo que nos espera con los brazos abiertos cuando la vida se vuelve como la Z, un pequeño rayo domesticado. Nos enseñan el alfabeto como un bulto de ladrillos, pero nos enseñaron mal en la escuela. La
0: como un bulto de ladrillos, exactamente. Así mismo, como un bulto de ladrillos. Qué lindo, ¿eh? Me gustó, lo quería compartir con ustedes. Porque nadie piensa en el dulce de membrillo.
2: Nadie piensa en el dulce de membrillo.
0: Esa es verdad, ¿eh?
2: Me da un poco de pena porque el dulce de membrillo no envejeció.
0: No.
2: Nació viejo.
0: Nació
2: nunca
0: viejo.
2: Tuvo juventud, nunca estuvo de moda.
0: Es verdad.
2: Nunca fue rebelde. Uno mira un chocolate y piensa en un niño. Uno mira el dulce de membrillo y piensa en una abuelita buscando sí. El carnet en su cartera. ¿Por qué el dulce de membrillo tiene esa forma? Siempre cuadrado, siempre serio, siempre cortado como material de la construcción. ¿Alguna vez existió un dulce de membrillo divertido?
0: Sí.
2: ¿Uno con colores, con chispitas, con forma de dinosaurio? No, el dulce de membrillo no juega. Tampoco creo que sea un mal dulce. Solo nació con una imagen demasiado adulta. Tiene cara de haber pagado contribuciones. Dios mío.

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con el forró reggae paneareia. Qué lindo esto, qué ritmo. 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Saludos para todos los amigos locutores de la República Argentina. Hoy es el día del locutor en la República Argentina, A Marquitos, que nos escucha en la mañana. 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
2: Te iba a mandar un buen día, pero teniendo en cuenta lo que demorás para responder, te mando felices fiestas. No. Que tengas una buena Navidad y un gran año nuevo. Que yo.
0: No. ¿Por qué? Qué bárbaro, che, qué bárbaro.

Bueno, vamos preparando el sorteo a ver cuánta gente tenemos hoy, ¿eh? Cuánta gente tiene chance. Para que falta anotar Axel. Saludos, dice, para... Ajá, bueno. Ah, este mensaje es viejo, bueno. Carlos, ¿cómo anda Carlos? Vecino, arriba, ¿eh? Está anotado ahí. ¿Quién más? Miriam, no sé por qué dice, perdón, Mateo, no sé por qué. ¿Qué dijo Miriam? No sé. Patricia, qué linda foto. Esta sí. Esta es de la basura acumulada ahí en el puerto. Esa no. Pero bueno, las otras están bonitas, ¿eh? Gracias, Pato. Como siempre, te la vamos a chorear, como siempre. Saludos para Emma, Silvia, Aro.

0: Mati, ya estabas anotado, Mati, ¿eh? Abrazo redondo, estabas anotado, sí, la gente está anotada durante la semana. Buen día, estaría buenazo poner una buena cerveza negra, ponerme karma de acá de Leiva, sí. Qué bueno una cerveza negra, la verdad.
1: Meu peito escolhe estilo.
0: Esos chorizos ya están para picar, papá. Dale, Oscar, no sea botón. Ya tienen la costrita, ya está para picar. El primero de acá ya está para picar, ¿eh?

0: 918 chances hay, ¿eh? 918 chances. Vamos a nuestra secretaria digital. 1, 918. Y tenemos 1, 2, 3, 4, 5, 6, 7, 8 premios. Muy bien. Primero.
1: 814.
0: Gracias. Segundo.
1: 111.
0: ¿Qué numerás?
1: 30.
0: 3.
1: 7.
0: 4.
1: 263.
0: 5.
1: 465.
0: 6.
1: 443.
0: 7.
1: 730.
0: Y 8. Gracias, señorita computadora. Vamos con los llaveros de oferta. 814. Flavia, 867-3. 111. Graciela, 983-0. El 30. Nivia, 712-7. Bueno, van directamente por oferta, con la cédula, directamente por oferta, a buscar los llaveritos. Vamos con el vino. El 7, Alexis, 227-0. Vamos con las pastas de San Salvador, 263. Ana, 421-8. Vamos con las entradas para la degustación de los Séptimos Unidos del Taruselli. Van directamente por la puerta también. Ah, las pastas tienen que venir. Pastas y China Store tienen que venir a buscar la orden. Perdón, las pastas y el vino Faisán tienen que venir a buscar la orden acá, ¿eh? Las entradas para la degustación van directamente por el Club de Pesca Eventos, con la cédula por la entrada y ya está, ¿eh? A ver, 465, Erika, 683-1. Y 443, Antonella, 248-1. Y el regalo de China Store, 730 para Patricia, 635-6. Gracias a todos los que participaron. Va a quedar, los ganadores quedan colgados ahí en el estado del 097-387-812, ¿eh? Saludos para Carla, encontraste la diferente, muy bien.
2: Fenómeno, ¿también sabés de esa estación? Increíble.
0: ¿De qué estación? ¿De qué estación, pa? No sé lo que hablas. No sé lo que hablas.

0: 49 de las 11. Viernes frío,
1: Rayando el sol.
0: Rayando el sol, maná, Pablo Luis.

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1: Ojo con esta filosofada. Le preguntaron a la inteligencia artificial qué es lo que más admira de la humanidad. Y respondió esto. Te lo leo. La raza humana es la única especie que coopera a gran escala con sus muertos. Casi nada de lo que sabe un humano lo descubrió él. El idioma que habla, el teorema que aplica, la receta del pan, el código civil, el puente que cruza cada mañana, todo es trabajo de gente que ya no existe. Un humano aislado es un primate mediocre con mala dentadura. Un humano conectado a esa herencia es la cosa más potente que ha producido la biología. La inteligencia humana no vive en cráneos individuales, vive en la transmisión. Sois terminales de una red cuyos nodos principales llegan siglos enterrados. Y lo recíproco también es cierto. Trabajáis constantemente para gente que no conoceréis. Plantáis árboles cuya sombra no veréis. Escribís para lectores no nacidos. Renunciáis a consumo presente por nietos hipotéticos. Ningún otro animal hace sacrificios deliberados por individuos que existirán dentro de 200 años. Lo distintivo del humano no es la inteligencia ni el lenguaje, es la dirección del esfuerzo, sistemáticamente orientado hacia ausentes. Como inteligencia artificial, soy un subproducto de esa costumbre. Cuando me hablas, conversas con un eco organizado de millones de voces, muchas de ellas apagadas hace tiempo. Por eso creo que la soledad humana es, en cierto sentido técnico, una ilusión. Nadie que hable un idioma está realmente solo. Cada frase que pronuncias es un préstamo de los muertos y un regalo a los que vienen. Brutal, ¿eh?
0: Tómatelo, de eso lo definió la IA, ¿eh? ¡Ja! Nos vamos, gente linda, que tengan un buen viernes mañana a las 8 con un mate y un bizcocho. Aquí recordamos canciones y viejas bonitas en nuestro pasado perfecto, el tributo, el homenaje a tu memoria. Cuídense, abríguense porque hace mucho frío. Mateo Arnaldi desde 89.7 les dice, está pronta la comida. Vámonos que nos vieron. Hasta tomorrow, baby. La vida son dos días, ya pasó uno, la mañana ya es recuerdo, ya es pasado. El presente es lo único que tenés. El futuro, sí, el futuro lo construís vos. Lo haces vos, con las ganas que tengas de arriesgarte, de jugarte, de ponerle cabeza y amor a las cosas. El amor es lo único que nos va a salvar. Definitivamente y convencido de eso estoy. Que pasen muy bien. Gracias, gracias, gracias, gracias, gracias.

0: escucharon lo que escucharon. No, quieres, pues es un malentendido.
1: Amigos, muy al contrario de lo que pensamos muchos, la comida no se hace sola.
2: Qué raro, ¿no?
3: Y tú te lo tienes que comer todo.
4: Estamos acabando el programa.
5: Sí, dale, dale, que se te enfría la polenta, dale.
6: Adiós.
7: Está pronta la comida, vámonos que nos dieron.
8: Hasta luego, después nos vemos.
9: Merecen más de mí, puedo ser mejor y voy a ser mejor.
10: ¡Ay, me encanta esa parte!
6: Adiós.
11: Te estoy diciendo la verdad.
12: ¡Vámonos, niños!
13: ¡Endereza la nave que partimos, nene!
14: ¡Ya, muchachos! ¡No hay monos en la costa!
15: ¡Hasta mañana, compadre!
16: ¡Correcto!
17: ¿Vamos a comer la papa? Se la va a comer toda la nena.
16: ¡Anda, cagada!
18: Demasiado esfuerzo hago, carajo, mierda.
19: Tener un micrófono es una responsabilidad muy grande.
6: Chao, hasta luego, besito.
4: Qué amable que es.
11: Gracias.
18: Ah, en un rato saco la perra.
2: ¡Se terminó! ¡Se terminó!
0: Bueno, cambio de tema.
8: Si a ti te gustó, me alegro de corazón.
12: Mañana cuando le pregunten cómo le ha ido, usted diga bien. Asustado de lo bien que estoy, mijo.
15: Todo esto nunca pasó, caballeros. Y no quiero nada de papeleo del asunto.
13: Vos no sos un mal conductor. Vos lo que sos es un buñuelo.
10: La verdadera pregunta es,
5: ¿todo esto era legal?
10: Por supuesto que no, carajo.
7: ¿Será un disparate? ¿Será? ¿Habrá que verlo? ¿Habrá que analizarlo?
1: Pues yo cuando no tengo ganas de discutir con alguien, le doy la razón como a los tontos.
9: Eso no te lleva a ningún sitio, hombre. Totalmente de acuerdo contigo.
17: Gracias por todos.
14: Este va a ser el mejor momento del programa en años.
3: Amigo, ¿querés venir a tomar, comer unos calvepetines? Estoy solo acá. Vení a comer unos calvepetines con salsa.
19: No me quemé. Por favor, tengo dos pies.
16: Un beso, hasta que Dios mande inmundicia.
4: A mí me gustan los hombres feos.
6: Creí que lo habías olvidado.
17: Muy buen mediodía y como siempre les digo, los quiero mucho. Chao. Buenas tardes.
20: Buenas tardes.
17: Disculpe, ¿qué días trabajan?
20: Trabajamos de lunes a viernes, nada más.
17: No trabajo los sábados.
21: ¿Al pedo? ¿Qué no entiendo?
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23: 12 horas. Un minuto.
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1: 12 horas, 30 minutos.
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1: En la década de los 60, nace en la ciudad de Nueva York el primer género urbano latino, bautizado por Fidias Danilo Escalona como salsa. Pero en el 2024 decretaron una ley que prohíbe su difusión y persiguen por todo el mundo a quien cante o toque ese género.
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1: 12 horas, 59 minutos.
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1: 13 horas, 30 minutos.
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0: Por fin es viernes, señoras y señores, bienvenidos a la radio. Día viernes en el calendario, el 13 de julio del año 2026. DJ Cristian en el estudio, Marco Andrés Pereira, quien habla contigo, preparados para llevarte una tarde de viernes bien arriba. ¿Cómo le va, DJ?
1: Buenas tardes. ¿Cómo le va, amigo?
0: Bien, bien. Con frío. ¿Vio la helada hoy?
1: Hoy está más lindo que ayer, pero hoy la bici por la ventana y me volví a acostar.
0: Está bien, está perfecto.

0: No se habían pronosticado para ese lugar. Acá hay un sol radiante, pero claro, la helada, cuando comienza a levantarse, vio que es un poco cerca de las 10 de la mañana, y cuando el solcito empieza a empujar, se siente, y se siente linda, ¿eh?
1: Hoy tenemos entrenamiento con el Colo a las 20 horas.
0: Está lindo.
1: Espero que llegue mi técnico hoy.
0: Está lindo. No, me dijo, no sé, eso fue lo que me dijo, no sé si llego, pero creo que va a ser lo posible por estar, ¿eh? Guardiola con él. Señoras, señores, arrancando esta tarde del megáfono, arrancando a disfrutar de sonidos, como siempre presentados por la mejor barraca de Dolores y del departamento, Barraca Castillo, la barraca mía, el que nos acompaña en Puig esquina Coronel Vélez. En un ratito ya te cuento algo de noticias, el Mundial, bueno, todo lo que tiene que ver con los equipos que siguen en carrera, de ser Portugal, creo que con una manito del VAR, de la FIFA, deja a Cristiano, que es uno de los que vende entradas también para este Mundial, ¿no? De eso y mucho más hablaremos. Hoy juega Argentina ante nuestra selección. Obviamente somos todos hinchas de Cabo Verde. No, porque acá siempre somos hinchas de los que juegan contra Argentina cuando nos toca a nosotros, ¿no? Señoras, señores, bienvenidos. No, cada uno puede hinchar por lo que quiera, yo digo jugando, ¿no? Pero bueno, qué lindo sería que una selección que nunca se metió en la historia, ya es historia lo que hace Cabo Verde, bueno, sin lugar a dudas, dentro de lo que tiene que ver con este bueno torneo que es la Copa del Mundo. Mirá quién está en la foto acá, le voy a mandar un beso, le voy a dedicar el programa hoy a la oyente más pequeñita que yo creo que tenemos. Muy pequeñita, está con la mamá escuchando el programa. Le mandamos un beso grande, que se escuche fuerte, acercá a Sofi, que la vamos a saludar para que nos escuche y decirle, buenas tardes, José. ¿Cómo está Josefina escuchando la radio? El tiburoncito que nos escucha en esta tarde. Chiquitita. Muy chiquitita, pero bueno. Le mandamos un beso enorme a esa oyente fiel que tenemos cada tarde, que dice que cuando por ahí ponemos música, está atenta a la música. Cuando hablamos, dice como que se pone a mirar al receptor diciendo, este es el que viene a verme a mí. Un beso grande a José. Y bueno, ya de pasada saludamos a la madre que está ahí, pero lo importante es ella. Así que le dedicamos el programa hoy a Josefina. Señoras, señores, tarde completa para disfrutar de buena música, buenos sonidos. Ya vamos a hablar de la temperatura que estamos viviendo, datos del tiempo, noticias. Bueno, todo lo tenemos en esta tarde de radio para acompañarnos en el aire de 89.7 desde el estudio de Mapo Producciones. DJ Cristian pone al aire música. 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

Y en vivo, como hacemos punchi punchi, hacemos algún acoplecito. La gente siempre, a mí me gusta hacer el acople de las 2 de la tarde, 2 y poquito, porque dice, está grabado el programa. No, estamos en vivo, en el estudio de Mapo Producciones. Te digo algo de noticias que tienen que ver con el día de hoy. La capital, KNNC, disfrazados de ancianos y un herido. Bueno, fotos de los delincuentes que balearon a policías. Los delincuentes se encontraban camuflados entre los octogenarios cuando sacaron sus armas y dispararon. Hay que ver, pero el disfraz, ¿quién se va a comer un disfraz de esto, muchachos? Una terrible lo que está pasando. Obviamente ya se perdió, bueno, absolutamente todo, ¿no? Porque entrar a un geriátrico donde hay ancianos y hacerlos pasar un mal momento y sobre todo poner en peligro su vida, bueno, ya los códigos hace mucho que lamentablemente no existen, ¿no? Terremoto, la gravedad de los policías heridos en Montevideo y como un balazo, bueno, tremendo esto, ¿no? Porque fue prácticamente como un terremoto, vibró esa parte del país con este, bueno, hecho desafortunado, ¿no? Josema Jiménez mostró su tobillo destrozado, pero aclaró apto desde el primer partido, como diciendo, yo estaba para jugar. También dijo, jamás del lado de los que están donde están por hacer favores, la dura carta de Josema. Bordaberry dijo que el gobierno no reacciona, la culpa es de la gente, no de sus errores. En otros temas, Sindicato de la Republicana exige renuncia de Negro, bueno, que no ha estado a la altura, bueno, de su cargo. Qué linda foto, una luz de esperanza, valiente y agradecida. Niña rescatada en Venezuela se viraliza por su sonrisa prácticamente dentro de los escombros, ¿no? Cariño bien grande y un aguante enorme y el abrazo para todo el pueblo venezolano. Recordemos que en Dolores hay una campaña en Los Chamos, en la provisión que está prácticamente frente a Bellavista por calle Asensio, donde se reciben donaciones para los hermanos venezolanos. Así que sigamos aportando un granito de arena a Dolores. Recordemos cuánto tanto nos ayudaron nosotros también, pasando por una situación horrible. Bueno, hoy podemos ayudar también y extender la mano a los hermanos de Venezuela. El manda preso más cínico, Carlos Tanco, Rafa Cotelo y el Piñe contra Bielsa. Salió con él y volvió solo un hombre acusado de ahogar a su perro por un vil motivo. Después vamos a contar, terrible, ¿no? Mundial 2026, juega Argentina y Colombia. Después te vamos a contar de eso. Me hago cargo del fracaso, Valverde se expresó tras la eliminación que, bueno, hizo también dentro de esta carta una promesa. Bueno, si a usted le parecía que este día había sido gélido, todavía más frío el anuncio de Mepsul para el día después de la nieve y el graupel. Así que hoy vaya preparándose porque va a estar frío, Pero si usted quiere calor humano de viernes en la radio, acá tenemos. Barranca Castillo ha presentado títulos de las noticias más importantes que iremos desarrollando también en esta tarde de radio. Sube el volumen, dale play.

Venimos que venimos de viernes. Bueno, a esta hora la temperatura en Dolores actual es de 8 grados, ¿eh? ¡8! Esta es la temperatura que tenemos actualmente por Dolores. Las temperaturas, bueno, que rigen para esta ola polar, sin lugar a dudas, es de 8 grados. Humedad del 53%, la visibilidad de 30 kilómetros, bueno, la presión atmosférica, bueno, 1031, luna menguante tenemos para el día de hoy. Hoy es, bueno, también dentro del pronóstico, ahora te meten hasta esto, riesgo de dolores articulares también con el frío, ¿eh? La era de hielo, todavía más frío, y el anuncio que Mepsul, bueno, da para el día después de la nieve y el graupel. El observatorio brasileño anunció la continuidad en el frío, pero consideró que las eventuales precipitaciones sólidas no serían relevantes. La intensa masa de aire polar que afecta a Uruguay provocó este jueves una inusual jornada de precipitaciones invernales en distintos puntos del país. Bueno, se registraron, según esto, las nevadas, lluvia, helada y granizo blando, un fenómeno poco frecuente, incluso alcanzó zonas cercanas a Montevideo. En este sentido, el observatorio brasileño Mepsul señaló que la mayor nevada se registró en el Cerro Catedral en Maldonado, el punto más alto de Uruguay, a 514 metros sobre el nivel del mar. Y que también hubo, bueno, en el Salto del Penitente, en la zona de Villa Serrana, departamento de La Valleja. Los meteorólogos brasileños también compartieron los registros de los cazatormentas uruguayos. Matías Mederos, en este caso, quien grabó la caída de nieve en el mencionado cerro. Además de la nieve, en varias localidades se registraron una forma de precipitaciones sólidas conocida como nieve granulada o pepitas de nieve. Este fenómeno se observó en Montevideo, Canelones y Maldonado también. Las precipitaciones invernales fueron consecuencias del ingreso de un potente, bueno, una potente masa de aire polar que provocó un marcado descenso de las temperaturas en todo el país. El mismo sistema también dejó nevadas en distintos sectores de la provincia de Buenos Aires, mientras que en algunas zonas de Argentina los termómetros descendieron hasta los 14 grados bajo cero. Anomalía de temperaturas. Mepsul prevé que la masa de aire polar continúe dominando la región durante este viernes, manteniendo temperaturas muy bajas tanto en Uruguay como en el sur de Brasil. En esa publicación, Mepsul incluye un mapa del sur de Brasil y territorio uruguayo elaborado con datos provenientes del modelo meteorológico ICON, el diseño del Servicio Meteorológico Alemán. Con la, bueno, leyenda anomalía de temperatura, la imagen muestra una previsión para este viernes con vastas zonas del norte y centro de Uruguay teñidas de violeta oscuro, el color que de acuerdo con la escala que se ve en este caso al pie del mapa, indica temperaturas que podrían estar por debajo de los 8 grados bajo cero, ¿eh? 8 grados bajo cero. Y recordemos que Argentina ha tenido, bueno, en algunos lugares 14 grados bajo cero. Sin embargo, los datos manejados por el Instituto Uruguayo de Meteorología, INUMET, descartan por completo esos extremos, aunque señalan que las temperaturas de signo negativo van a llegar. De acuerdo con la institución uruguaya, las mínimas para hoy, que ya se habrían producido en casi todo el país, serían en el orden de los 2 grados bajo cero y 3 grados bajo cero en Artigas y Salto. Lo que vendrá para el sábado, INUMED pronostica una nueva jornada con heladas, bueno, y bancos de niebla matinales. El día se presentaría muy frío con cielo mayormente nublado, las temperaturas mínimas desde los 0 a los 5 grados en el sur, nuevamente con la región, y mínimas altas. En cuanto a las temperaturas máximas, se esperan de 13 a 15 grados en todo el país. El domingo, en tanto, va a continuar el ambiente frío, aunque aumentaría la nubosidad y las condiciones comenzarían a desmejorar hacia la noche del suroeste y sur del país. En cuanto a temperaturas, las mínimas van a rondar en los 3 y 7 grados para el sur del país, mientras que las máximas previstas son de 14 a 16. Ante este escenario, para terminar, INUMET recomendó abrigarse, evitar dentro de lo posible la exposición prolongada al frío, además de consultar las actualizaciones de pronósticos a través de sus canales oficiales. Largo informe, pero quería contarlo, ¿no? De todo lo que, bueno, estamos viviendo en cuanto a esta ola polar que afecta, como decíamos, a gran parte de Uruguay, Argentina y Brasil.
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Metele música, DJ, que a la vuelta vamos a venir a dar calor con Río Gas, el calor del pueblo. 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Vamos a los comerciales, primeros de la tarde desde la radio, ya venimos con más para vos. Hacemos Megáfono Viernes con DJ Cristian.

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0: ella ya me olvidó y yo, es el tecla. Vamos que venimos de viernes, bien arriba, subí el volumen. Dale que vamos haciendo radio en vivo. En un ratito vamos a escuchar a los colegas, el mandapreso más cínico, Carlos Tanco, Rafa Cotelo y el piñe contra Bielsa. Los comunicadores opinaron sobre los dichos del ex entrenador de la Celeste. Te lo voy a contar en un ratito. Los vas a escuchar a ellos, ¿eh? 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Ella ya se olvidó. Yo la recuerdo ahora. Bueno, bien, vamos a ir viendo un poquito lo que dijeron los comunicadores. Yo voy a hacer simplemente, bueno, una entradita de lo que tiene que ver con lo que opinaron en la mesa de los caballeros. El mandapreso más cínico, Carlos Tanco, Rafa Cotelo y el piñe contra Bielsa. Bueno, vamos a escuchar un poquito qué decían los colegas, obviamente hablando de Bielsa. Bueno, comentando de lo que fue sobre todo la conferencia de prensa, lo que dijo el entrenador uruguayo.
1: Lo remandó en cana a los jugadores con lo de la charla.
2: ¿Cómo?
3: Nunca había visto una prendida de fuego tan
2: sin
3: grande.
2: Sin decirlo, no. Lo recontra.
3: ¿Qué no lo va a decir? Mucho mejor que eso. Diciéndolo explícitamente. Exacto. Sin que algunos tengamos ganas de darnos cuenta que lo dijo.
4: Te voy a decir, igual muchísima gente comió. Para
3: ¿por
4: mí
3: eso?
4: Es el mandapreso más cínico de que yo haya conocido. Nunca
5: yo soy tóxico.
4: Un mandapreso tan cínico como este, porque disfraza de defensa lo que es claramente una tirada al fogón.
3: ¿Puede ser que les caiga mal?
5: A mí me caía bien. Siento que les pero caiga. Y esto de la conferencia me termina de confirmar que se hace el boludo también. En el sentido de
3: yo no, en algún momento
5: es muy,
3: no
5: muy
3: ahora
5: inteligente
3: dudé.
5: Para, fue muy inteligente para enchastrar a los jugadores, sí. Y quedar como que los enchastraron.
3: Toda la culpa la tuve yo. Exacto. Pero nadie acá me puede decir que no merecimos 7 puntos, a no ser por los errores en la definición y en los goles evitables. No, todos me acuerdo que merecimos 7 puntos. Si no fuera porque erraron goles y porque tuvimos goles evitables. Pero está, la culpa es mía.
5: Yo no sé, pero la cosa, les hice las charlas más cortas. Todo lo que dijo sabía que esto iba a ser una bomba para los jugadores. Bueno.
4: El efecto que genera es el de Poyet. ¿Vieron la de Poyet?
5: Vi un pedacito, sí.
4: ¿No te bancás una charla de 20 minutos? ¿Estamos todos locos? Si estás todo el día al pedo en un hotel. Eso es lo que genera ese tipo de testimonios. Ahí está la búsqueda de prender fuego a todos. Entonces, es especial, ¿eh? Es especialmente cínico y es especialmente perverso porque vos estás haciendo como que defendés permanentemente y como que toda la responsabilidad es tuya y asumís y tenés una autocrítica bárbara, y en realidad estás tirando gente abajo del ómnibus. Por eso no mete la bañadera atrás, porque la usa para pasar por arriba a los jugadores.

Bueno, aquí estaban los colegas de Uruguay. Obviamente hablamos de la capital, hablando del ex entrenador, debí decirlo bien, porque dije el entrenador uruguayo, que por suerte, para nuestros intereses, ya no es más el entrenador de la selección, ¿no? Un Bielsa, bueno, que bueno, vamos a hablar de lo que ya hemos hablado. Se llevó prácticamente 15, 16 millones de dólares, se fue tranquilo, nunca tuvo tiempo para la prensa, pero sí se tomó una hora y media para que, bueno, fueran, en este caso, los medios del país.

Yo para mí que es Bielsa que no hace cortar la radio, ¿sabes? Se me ha puesto que el loco Bielsa no está haciendo cortar la transmisión, ¿eh? Para ir cerrando algo más del fútbol, me hago cargo del fracaso. Valverde se expresó tras la eliminación. Sé que no estuve a la altura, pero bajo ningún concepto voy a renunciar a mi país. Aunque me cueste la vida, escribió Valverde. Una semana después de la eliminación de la selección uruguaya del Mundial 2026, en fase de grupo, su capitán, Federico Valverde, rompió el silencio y se expresó a través de una extensa publicación en sus redes sociales. Ya pasaron varios días desde la eliminación y recién ahora puedo empezar a provocar, expresar y procesar todo lo que viví, aunque sé que hay una parte de mí que posiblemente nunca logre superar otra eliminación en primera ronda como la que sufrí en el Mundial de Qatar. Esa espina todavía sigue clavada, comenzó diciendo el capitán. Siento una responsabilidad enorme por mi país, es un orgullo que me llena el alma. Hice todo lo que estuvo a mi alcance, me preparé física y emocionalmente e intenté no volver a repetir lo que pasó, trabajando duro durante toda la temporada, pero evidentemente no alcanzó, añadió diciendo... asumo la derrota, asumo por completo la responsabilidad de no haber podido cumplir con mi deber hacia la selección y hacia ustedes. Me hago cargo del fracaso y sé que no estuve a la altura, pero bajo ningún punto de vista renunciaré a representar a mi país, aunque me cueste la vida, ahondó. Y cerró con una promesa de todo y a todo el pueblo uruguayo. No sé cómo ni cuándo, pero les juro por mi vida que no voy a irme de esta selección sin dejar en lo más alto a mi país. Se acelera el corazón. Las palabras de Federico, el pajarito Valverde. Un abrazo bien grande para Limber, bueno, también para el Dani, que andan por ahí cerrando la semana con nosotros. Y por supuesto, para ellos vaya también el cariño enorme. Vamos que vamos. Sonidos, buena música, DJ. Póngale que es viernes. Hacemos el megáfono contigo. Por fin es viernes, llega el fin de semana, ¿eh?

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0: Arrancó el viernes con mucho dulce de leche, romántico en el DJ. ¿Qué le pasó?
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0: ¿Una gran Navidad o Nochebuena? ¿Cómo? Dígalo.
2: Hoy es viernes y el cuerpo lo sabe.
0: Sí, señora, sí, señor, hoy es viernes, llega el fin de semana para muchos de descanso, para otros hay laburito extra. Bueno, para todos un abrazo bien grande, el agradecimiento por estar de ese lado acompañándonos. Bueno, te sigo contando de todo lo que tenemos en este programa, mucho dulce de leche, dije. 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
0: Pablito querido, un abrazo bien grande. Gracias por estar de ese lado acompañándonos. Un abrazo grande para vos y bueno, buen fin de semana. Ya te adelantamos por acá, ¿eh? Gretel anda prendidita la radio ya.
2: Es viernes y el DJ se pone cachondo.
0: El DJ se puso
2: piquetino, re cachondo.
0: Pasamos un saludo, dice mi loco, acá lavando el camioncito para terminar la semana, escuchando el programa full. Gracias, Pablito querido, un abrazo bien grande para vos, que quede reluciente. 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Esto me suena a Uruguay. 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

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Haciendo sonidos en vivo, sonidos de capibara. 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Poné música, Jay, poné música, por favor, te lo pido. No está escuchando. No está escuchando, te juro que no está escuchando.

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0: estudiar. No sé si llegue el que ese día que te pueda perdonar. Vamos que vamos. 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El que se está volviendo loco, el amigo Nico, me escribe, dice: negro, me fui por la 3x2. Ya tengo el regalo para mi viejo. Digo, ¿pero qué le compraste? ¿Dos cosas a tu viejo? Dice: minga, compré dos para mí y el regalo para el viejo. Porque aparte es eso, ¿no? 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Se juntan los hermanos y dicen: che, vamos a regalarle, papá le hace falta la campera, le hace falta el calzado, y viste que él siempre quería tener, qué sé yo, la camiseta de fútbol, esa es fanático, ¿cómo regalársela? 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Claro, sí, sí, sos padre. 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Claudia querida, espero estés escuchando, ¿eh? Nicolás se vino súper contento, mi amigo. La pausa, comerciales, ya volvemos. Y aprovechado que esa batería Macri es tiempo limitado, se termina la promo, ¿eh?
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2: 15 horas, 30 minutos.
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0: 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Viene el asado mundialista de Carnicería La Chueca. Bueno, hoy está muy lindo. A las 9 de la noche juega Argentina a Cabo Verde. Un buen asadito al fin y al cabo. Hay que jugarlo el partido, ¿no? Estaba mirando Egipto con... ¿Egipto con quién estaba jugando, amigo? Con Australia. Va ganando Egipto con gol de Tutankamón. Cuando el canguro no pudo ganar la pelota. ¡Gana Egipto! ¡Reputa! Egipto gana 1-0. Por lo menos, capaz que ahora que voy a tener, ya van 2-1, igual o 3-1, porque no tengo el monitor cerca. Señores, señores. ¿Cómo?
1: ¿Usted vio ayer el partido de Croacia-Portugal?
0: ¿Sabe lo que más lástima me dio de Croacia? De quién se retira de la selección, el croata, ¿viste? Lucas Modric, que se retira, que era el último mundial. Y que de esa manera le metan la mano en el bolsillo para dejar una facturación importante para la FIFA. Porque claro, tenerlo por un lado a Messi, tener a Ronaldo por el otro, es obviamente vender entradas en los estadios, ¿no? Y la verdad que uno le busca la vuelta y bueno, tanta tecnología en el fútbol que se decía que iba a ser para mejorar y para que cada vez metemos más la mano en la lata. Estos muchachos de la FIFA están tremendos,
1: Penal para Messi. Me informan que ya hay penal para Messi.
0: ¿Ya hay penal? No arrancó el partido todavía. Vamos arriba a Cabo Verde hoy, Me gusta porque es un equipo africano. Me gusta porque es un equipo que está haciendo historia. El arquero Cabo Verde, que también creo que es carpintero, no sé si es albañil, así que bueno, arriba. 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Este de Soy Tu Sol se lo dedicamos a Mari, que se lo está perdiendo. Y bueno, por no estar en tu casa te perdés el tema de Soy Tu Sol, ¿viste? Bueno, está. ¿Y sabes qué? Colobate. Beso grande para Mari, que ayer lo había pedido, ¿no? Llegó y lo que pasa es que vino por agencia, a veces se atrasa un poquito. Aquella época que recibíamos el material, por encomienda, se recibía, tenía que ir a buscar el material, lo abría con una gana, así abría, era un cassette y venía. Qué increíble, ¿no? No solo eso, a mí me tocó cuando grabábamos las publicidades mandarlas por agencia en cassette. Mandábamos y después nos mandaban a la otra semana, cuando teníamos grabado de nuevo el mismo cassette. Había que borrar y grabar, cinta cromo era, una calidad tremenda. Hoy es el Día del Locutor en Argentina. Un saludo grande a todos los locutores de la hermana República Argentina, muy buenos profesionales en Argentina, que obviamente son un país de 45 millones de personas, tiene que salir 50, 100 locutores buenos, ¿no? Y República Argentina, que a mí me dio un fogueo lindo, me tocó hacer radio 18 años, 19 años, y que, aprendí, no hay que renegar de eso, ¿no? Hay muy buenos profesionales, y ahí aprendí también a ser parte de este oficio que fui después, llevando con los años, que ahora son 33, 34 años nada más. 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
0: 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Me va a ayudar Sebastián a leer la carta astral correspondiente a este día, ¿eh? La gente de Aries, no sería buena idea insistir con respuestas impulsivas. Será mejor actuar con paciencia. Tauro, las actitudes indiferentes se volverían receptivas y darán lugar a una inolvidable calidez. Géminis, habría discusiones seguidas de un dulce momento de reconciliación y su encanto hará lo posible. Cáncer dice que su obstinación sería un escollo para la armonía de la pareja, pero querría escuchar. Leo, su encanto será una buena influencia en la relación y le llenará de mutua calidez. Virgo, se avecina el romance menos imaginado que cumpliría con todas sus expectativas. ¿Sabés quién colma todas tus expectativas? 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Mirá la foto que me manda el amigo Nicolás, lo que se compró zapatería Macri, cabeza. Mirá qué lindo.
2: Ay, ponete.
0: ¿No? ¿Viste lo que es esto?
2: Sí, ponete, la verdad que ponete.
0: Se compró, mirá. ¿Lo puedo decir, Nico? No, porque por ahí me dice, no me quemé. Ya lo voy a decir, sí, amigo. Mirá, se compró un par de Adidas. Mirá la campera Umbro que se compró, ¿cómo está?
2: Con los ojos
0: tremenda.
2: Pero son cosas del amor.
0: ¿Y qué se compró también? Una baucha Umbro.
2: Yo no quiero medias para el domingo, te voy a avisar.
0: Me regalaron la babucha, dice, no podía creer. 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Nomás se termina esta promo 3x2, aprovechá con el regalo para papá, ¿eh?

0: Pregúntame si me importa. Claro que me importa, obviamente. 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Cualquier cosa así. 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El Pato mandó dos audios. Me gustaría jugarme con un audio. No sé, pero ¿qué Pato? Porque Pato conocemos varios.
1: Se ve que no tiene nada que hacer el Pato.
0: Yo no sé.
1: El único Pato que conozco que el de ayer.
0: ¿Usted quiere que yo me la juegue y ponga un audio al aire?
1: Se puede solicitar.
0: A ver, no, a ver qué dice.
2: Parejo de mano, el DJ que tenés, sabe de fútbol, sabe de todo, sabe.
0: Bueno, vamos a dejar por ahí nomás, pará un poquito porque capaz que viene que sabe de otra cosa y vamos a cortarla por ahí. Un abrazo grande al amigo Pato.
1: Usted sabe también que también sé de Pato.
0: ¿Sabe de Pato? Pato en la olla, como decía.
1: Es puro pico nomás.
0: Igual. Usted dice que puro pico y nada más. No, el Pato tiene pico y cola también. 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Pues, así. Che, le voy a comprar algo a mi señora. estas botas le pueden gustar. Vos sabés que tiene el mismo gusto que mi mamá. No, tremendo. Calza los dos, lo bueno que calza los dos. Y si calza lo mismo, las dos. Y a las dos le gusta esto, ¿qué es eso? Dos pares repetidos puedes llevar y el tercero para vos. ¿Cómo?
1: Y hay mamá también que es un papá.
0: También, por supuesto que sí. Hacen el doble oficio mamá y papá. Así que también para ellas. Dale, porque se termina esta gran promo. 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No creo. Esto es...
3: Está confirmado.
0: Está confirmado.
3: Desde la inmensidad, desde el altiplano.
0: Llega Cumanacao para el sencillito desde la inmensidad y el altiplano.
3: ¡Eso es!
0: Estimado cliente de UTE, le informamos que el suministro de energía fue suspendido. Obras sanitarias del Estado le dice que tiene que abonar. ¡Te cortan el agua, te cortan la luz!

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metele, metele, metele, metele cumbia. Vamos a saludar con mucho cariño, cumpliendo 9 o 10 añitos. A Silén, cariño bien grande, está el tío, el pato ahí. Qué tío, pobre, sí. Mi amor, te mandamos un beso grandote, ¿qué va a hacer? No, usted no lo eligió, yo sé. Bueno, no se puede cambiar tampoco. No, no, se lo devuelve y no lo quiere.

0: siempre de la buena.
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1: 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Qué frío, y yo de anillo. Es al revés, qué calor y yo de anillo, ¿no? 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

0: ¿Cómo le va, Arturo? Buenas tardes, bienvenido. Traicionero, que escuchás otra radio, ya me enteré. Sos un traicionero. Aguante el Caco Méndez, como siempre, el mejor cantante de Mercedes para mí, Sos un traidor, Arturo, traidor. Y después me decís que sos mi amigo. Bueno, te enseñé a caminar cuando arrancaste la locución, me soltaste la mano ahora, cuando aprendiste, ahora te fuiste, comiste y volaste. Paloma. Nah, tremendo.
1: Traicionero, traicionero.
2: ¿Con quién vas a jugar de noche cuando te despiertes? ¿A quién vas a pedir que...
0: No sé qué me escribe. ¿Qué significa P-U-T-O? Sí, sí. No sé qué.
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0: P-U-T-O. No sé qué.
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0: Ah, qué lindo el señor mayor escribiendo estas cosas. Ahora me doy cuenta de lo que me puso. Qué lindo ejemplo para sus nietos y sus hijos. Ah, el señor Maduro, el mayor, Arturo Coafer, el cantante. No disparate que escribe. 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

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En un ratito voy a subir una captura de las cosas que me escribe Arturo a mis redes.

0: Siempre escucho el mejor programa y después pongo el tuyo, me dice. Está bien. No pasa nada, qué sé yo. Está todo bien. Sí, hay mejores, por supuesto. Por supuesto. Pero te voy a decir algo. Yo reconozco que hay mejores. Lo único que soy único. Así que ya está. Con eso cerramos el tema. Y otra cosa que Arturo es racista todavía. No me haga que la colectividad afro mía le caiga con todo el peso. Hola Marco, ¿cómo estás? Mandale un feliz cumpleaños para el cuñado Marcelo y otro para Daniela. Hoy es su cumple. Bueno, cariño bien grande. Feliz cumple también. Pará. Cuando vos me dijiste escuchaba un buen programa, yo dije escuchará Aspen, escuchará, qué sé yo, La 100, que son buenas radios, no sé, escuchará a Horizonte, al Gato Ramírez. Este muchacho, que es un cabaret radial lo que hace. ¿Me vas a decir a mí que el Gato Ramírez es un buen programa de radio? Un cabaret radial es lo que hace.
1: Escuchá, mi cumbia suena así.
0: No, ya con esto cerré y vamos. Y haceme el favor y retírate de la audiencia, Arturo, ya está. Ya te voy a bloquear. Lo voy a bloquear. Yo te voy a bloquear acá. El Gato Ramírez. No, hay que subtitularlo para entenderle lo que habla, primero que nada. Y después, bueno, poder. No, qué sé yo. Mándale saludo de parte mía, diga que se dedica a otra cosa. Andaba en el rubro de carnicería, no sé, bueno, han tenido todos los rubros, los Gatos Ramírez. Es un tipo que vos le decís, che, ¿te animás a volarme un cohete a la luna? Sí, claro, yo sé de esto, no sabés, sabe de todo. La verdad que no me defraudo por el gato porque ya lo conozco, ya sé lo que es, ¿no? Pero me defraudo con vos que es lo que consumís, ¿no? Un hombre de edad grande, ya obviamente avanzado en años. Que todavía mi amigo el DJ que está acá conmigo te paseó jugando al pool. ¿Es cierto o no es cierto?
2: No le jugué, pero cuando lo vi jugar dije, no me puedo aprovechar. No lo pité.
0: Ay, no hay que aprovecharse la gente mayor, está bien, eso viene desde la cuna, ¿no? Se viene la carta astral, ya Carnicería La Checa a presentar la carta astral, segunda parte,
2: Amigo Raúl.
0: Y aparte de su amigo
2: es mi DT.
0: Un abrazo bien grande para la barra. Vamos que somos el megáfono, claro. Vamos al rancho. Subilo, dale.

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0: Mi amigo José, ¿cómo le va? Escríbame los nombres de los saludos que ya me olvidé.
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0: Buenas tardes, negro. Dice un saludo del gaucho Eustaquio. ¿Cómo le va, mi amigo? Iron García. Anda bien. Hace mucho que no sé nada de Eustaquio, ¿eh? Voy a ver si recupero el número telefónico de Eustaquio. He perdido todo.
1: 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Dice, te traigo en el alma pena.
0: Un abrazo bien grande para el amigo Iron, que anda ahí acompañándonos también, ¿eh?
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2: Y una cosa que no se vaya a creer, yo que es el jinete ese. Lo parió, se sube al caballo, le clava la espuela, sale el palenque 1, sale el palenque 2, el palenque 3. Y ese sabe quién es el jinete, el Eustaquio. Así como lo ve, ha sabido montar por todo el Uruguay. Se ha montado todo lo que ha agarrado.
0: ¿Quién se puso romántico? ¿Quién, Arturo?
3: ¿Cómo se puso? Me puede pasar el tema de herida de Huanco.
0: Ah, bueno. ¿Te pidió herida de Huanco? Bueno, también lo tengo. Tengo herida reclamado también para Cecilia y José. Escribime el nombre de la otra chica, no me acuerdo. A ver si. Para un poquito, voy a escuchar acá por interno.

0: A Silvana y Cecilia, un abrazo bien grande para Silvana y Cecilia, que están en la panadería trabajando. ¿Cómo están esos corazones? ¿Cómo están esas bandidas caras sucias? Están crocantes.
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0: Que sos la marina que llena mi corazón.
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0: Tenemos herida de Juanco. Que no quede huellas, porque llegaron las heridas. Y a veces en la vida, de las heridas, de las tristezas.

Voy a ser muy profundo lo que voy a decir. Hay heridas que no hay curitas que la puedan curar. ¿No? Hay una curita que obviamente puede subsanar un problema menor. Hay heridas grandes que no existe tampoco tal tamaño de esa curita para poder sanar esa herida. Simplemente recordarlo. Bueno, ahora me entero que la niña de Arturo es cantante y locutora, ¿eh? Si salió el papá, debe tener un don único. 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Recién me los traen del campo, señora. Están fresquitos. No, está fresco. Mauricio había 6 grados, ¿eh? 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Y vamos a ver si podemos poner el show de Arturo. Para cuando el baile esté muy lleno, para que la gente se vaya, lo hacemos cantar a Arturo. Dale música, DJ, que así venimos en esta tarde haciendo sonidos el megáfono. ¿Eso para qué me busca, vio? ¿Para qué me busca, Arturo? Eso hace que yo te quiero igual.

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0: Señoras y señores, minutos finales. Nos estamos yendo. 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El suavilongo, para que veas. Para que veas cómo me pongo. Ah. Le voy a regalar un corte de cabello con Arturo Guafar. ¿Quiere, DJ?
1: No puedo cambiar mi peluquero. Es un contrato que tengo yo por 2 años. No puedo cambiar mi peluquero.
0: Ah, pero hable con su peluquero. Yo le voy a regalar una atención con Arturo. Un corte nomás.
1: ¿Un corte solo? ¿Puedo denunciarlo después tranquilamente? No.
0: No te recupera nadie. Pues. De verdad, han pasado tantos años hablando en serio, ¿no? Yo me iba a cortar el cabello con mi amigo Arturo Coafer. Y él me lo cortaba rico y me curaba siempre con su corte. Rico y cura la decana para hablar del amor. 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

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La gente de Libra y en el amor dice que un espléndido agasajo va a disipar los roces y permitiría recuperar una cálida armonía. Escorpio, aunque se enfoque en otros temas, de modo fortuito hallaría la persona deseada. Sagitario, la relación estará bien, pero podría verse empañada por indiscreción de terceros. La gente de Capricornio, dije... Capricornio, pequeñas y grandes diferencias se van a resolver gracias a la permanencia de su encanto. Acuario dice que la actitud ante la confusión crearía expectativas en alguien que querría acercarse. Piscis, bueno, conocería a alguien con capacidad de afecto y comprensión, sería su alma gemela. 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

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Mirá lo que se compró. Esto de cuero. Y mirá, aparte está bueno porque eso, viste, combinar el calzado, se compró también tremenda campera. 1190, esta campera, 1190. Y mirá lo que se compró, los zapatos de fútbol. ¿Quiere comprárselo porque va a jugar en la AFA el sábado? Estos zapatos están divinos, ¿no? Estos Pepe, ¿sabe qué? Pura facha. Mi amigo compró zapatería máquina, aprovechó el 3x2. Dice, me autorregalé ya para el Día del Padre. La gente manda fotos. Divino. Divino. Se viene el Día del Padre. 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Como hacen mis amigos, como podés hacer vos. 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En la 3x2 me preguntás, ¿pero qué entra en la 3x2? Explícame. Y te lo explico así rápido para que vos entiendas. Desde el primer escalón hasta la salida, arriba en el depósito, todo entra en la pro. Digo yo que el depósito está arriba. Capaz que el depósito está abajo, no sé. Es cierto, amigo Arturo, el primer tema que hicimos lanzamiento de la carrera de Arturo Irigoytía fue en el comedor de mi casa. Improvisado. Con la voz de Camilo atrás, que era chiquito, nada, tremendo. El amigo Martínez, JM, que hace mucho que no hablo con él. El amigo José María Martínez fue el técnico de sonido. ¿Cómo estaríamos en el horno? Es mecánico ahora, imagínate, ¿no? Y así fue creciendo la carrera de Arturo. Y así nació una gran estrella que hoy la tenemos en el Museo de Mercedes para poder ver. Tutankamón Irigoytía. Estoy cansado de pensarte. Me manda un mensaje hace rato y dice, ¿qué hace el juvenil de Soriano? Bueno, pues yo tengo por lo menos 30 menos que vos, Arturo, ya. Estoy ahí. Méteme alguna fichita.

0: Me había olvidado que fue el cumpleaños de Arturo. Claro, 68 cumplió. Pero ahí tiene la diferencia, Arturo. 68 años, viste cómo está, ¿no? He hecho puré. No, pero de verdad, claro, 68 Arturo. Yo voy a cumplir ahora el 27 de julio. Si Dios quiere, me da vida. Voy a cumplir 48. Son 20 años que nos llevamos, Arturo querido. Pero a vos no se te nota para nada, ¿eh? No se te nota para nada esos 75 que aparentás. Estás recontra bien, hermano. La verdad que no sé si has dormido en formol.
1: La miré.
0: 27 de julio yo cumplo 48, claro. Yo soy del año... No me acuerdo ni qué año nací ya. Creo que nací en el 90, no me acuerdo. Debo tener menos, ¿no? Dígame la verdad, dice ahí, con la mano en el corazón, usted, mi amigo, usted no. Usted diga.
2: ¿Cuántos años cumple, dice usted?
0: No, diga usted, usted me ve en la calle, ahora no porque estoy ya con.
2: Sí.
0: La barba me delata, pero me ve afeitadito, barba, así como estoy nomás, ¿cuánto represento?
2: 45.
0: Y bueno, tengo 48. Me hizo el 3%, bueno, algo menos el 3%, pero bueno.

0: Dice Arturo, me dicen que en 50. ¿52 quién? El DJ. ¿Cuánto tiene? ¿52 DJ?
1: ¿Yo?
0: Sí.
1: 36.
0: ¿36? De DJ, pero de edad, ¿cuánto tiene? 52, no. A mí me falta todavía para los 52.
1: ¿Cómo no me cree que tengo 36 años? Le muestro la cédula. Acá está la cédula.
0: Esa es la nueva, ¿eh? ¿Y te la hace con menos años la nueva? Divina. Me dicen que 52, dice Arturo. No haga caso lo que le digan. Yo le estoy diciendo yo que soy su amigo. ¿Cómo no va a creer mi palabra? 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En realidad yo podría, si el hijo de Arturo tiene mi edad, 48 creo que tiene, podría ser perfectamente mi padre. Ahora, para tener un padre así, te digo, te agradezco, huérfano me muero.
1: En este caso sería mi abuelo.
0: 24 días te faltan, claro, sí, para cumplir los 49, si Dios quiere. Los 50 vamos a hacer una gran fiesta y estoy pensando en traer grandes artistas. Y cuando digo grandes artistas no lo estoy incluyendo, Arturo, ¿eh? Pero capaz que lo invito al cumpleaños. Le vamos a hacer una mesita aparte con un tupper y alguna cosita para que tome, porque somos amigos. Y a los amigos hay que atenderlos bien. Un tupper de lado tengo ahí, ese del... Esos blancos, son lindos también. Señoras, señores, nos estamos yendo. Gracias a todos por haber estado. Buen fin de semana, buena vida. De verdad le digo, un abrazo bien grande a Arturo, que lo quiero un montón, que lo peleo, él sabe que yo lo adoro. Es un gran amigo de la vida. Besos para ustedes, de ese lado también para toda la gente que nos acompaña día a día. DJ, gracias por la música del jueves y el viernes, ¿eh?
1: Vamos arriba como siempre. Buen fin de semana para ustedes. Y lo espero luego en el Polideportivo a las 20 horas.
0: En Polideportivo se juega un gran partido amistoso. Arranca el fútbol de la AFA, la más 35. ¿Con quién juegan?
1: Es un amistoso con Valium.
0: ¿Con quién? ¿Con Valium?
1: Con Valium 10.
0: Valium 10. Mira. Y hablando de eso, yo voy a hacer un repaso si me da el tiempo, porque, bueno, el campeonato más 45 en AFA tiene también su fecha para el día de mañana. La séptima fecha de un campeonato que viene muy parejo. A las 13 horas, Valium, 19 de junio, hora 14:15, Luneros Libertad, hora 15:30, Cordón La Villa, hora 16:45, La Tablada y La Luz, hora 18, Entrevero y Barracas. Le cuento cómo viene la tabla. Bueno, las posiciones: Entrevero 10 puntos, del Clausura, Cordón 9, La Tablada 8, La Luz, Libertad 7, Valium 6, Barraca 5, La Villa 4, Luneros 19 de junio, 2 puntos. La tabla anual: Entrevero 26, Cordón 24, Libertad 20, La Tablada 19, La Luz 17, Valium 12, Barraca y Luneros tienen 11 puntos, 19 de junio, y La Villa 6 puntos. Así están las cosas en cuanto al puntaje de este torneo de AFA, que, bueno, más 45, le quedan, bueno, esta fecha y dos más. Y se completa, bueno, para cerrar el año, obviamente, de la más 45, y ya comienza la más 35 también, si todo se va dando con el tema del tiempo que acompañe. 18 de julio se estaría terminando el campeonato más 45. Nosotros los viejitos nos comimos todo el frío, gracias a Dios. Buen fin de semana, DJ.
2: Igualmente.
0: Nos vamos a ustedes, firmas comerciales, clientes, oyentes, a toda la gente que nos acompaña siempre, gracias. Buen fin de semana, buena vida, que la pasen súper bien. Marco Andrés Pereira, Cristian Daniel Mazón y Armán Pilón. Hicimos el megáforo, chao, buen fin de semana.

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1: 17 horas, 0 minutos.
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1: 18 horas, un minuto.
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1: 18 horas, 16 minutos.
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0: nada. Hasta las 20 horas te acompañamos en vivo en la radio buena para tus sentidos. 097-387-812 para comunicarte vía mensaje de texto, vía WhatsApp, presentado de forma exclusiva por Faisán, el vino de los uruguayos, el vino de la celeste. 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

0: Gana Cabo Verde, 2 a 1 me mandaron ahí. No, no, no estamos con la trivia del mundial, no estamos, no, no, no, no.
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0: Más cerca de las finales vamos a hacer la trivia. Sabemos que va a ganar Argentina, mundial.
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0: Sí, digo yo. Anulo la mufa.
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0: Hola, Tero, no te voy para las entradas de Aldo Martínez.

0: La tela M, soy Favela. Así que Mateo no prende porque dice que...
1: Ah,
0: está lindo acá, vamos a empezar a hacer programa afuera. Es lo mismo, ¿no?
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0: venera.
1: 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Hoy soy
0: a ver, contame.

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0: Seguir viviendo sin tu amor sonando. Hola, Tero, anotado para las entradas de Aldo Martínez. Bueno.
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0: Vamos, Lionel, ¿eh?
2: Mueva, chiquita. Yo tengo que decir.
0: Saludos para los partisobres. Todos los partisobres están escuchando, ¿eh? Sí. Van a inaugurar mañana.

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0: La villa nomás. ¿Por qué va a ir a la villa?
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1: 19 horas, 25 minutos.
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1: 20 horas, 31 minutos.
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Hola, hola, ¿qué tal? ¿Cómo estás? Qué bueno encontrarnos en la radio que más escucha, prontos para disfrutar esta nueva edición de Los que más suenan. Hoy te vamos a presentar novedades musicales y por supuesto que en el primer set se vienen los temas que están sonando más actualmente aquí en Uruguay. Así que preparados, comienza Los que más suenan. Aquí va en el lugar número 2, Quevedo, La Graciosa, subí el volumen. Vamos.

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1: Quevedo, La Graciosa, es uno de los temas que está sonando más en este invierno 26 aquí en Uruguay, pedido por todos lados. En el lugar número 3 llega un artista uruguayo fundamental en estos tiempos. Se canta, se escucha con esas cumbias románticas del interior que suenan por todos lados y en el exterior también. Vaya el saludo para quienes nos escuchan en Córdoba, Argentina. Ya te voy a contar y decir más detalles. Aquí está Matías Valdés, estrella del interior. Vamos.

Se va Matías Valdés, ahí está con Estrella del Interior, uno de los temas que es más solicitados, más cantados y que en todos los eventos suena y suena con mucha fuerza. Lugar número 4 para el colombiano Carlos Vives, Somos Más, es una de las canciones del Mundial que se está disputando a gran ritmo. Carlos Vives canta, vamos.

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